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0: Buenas, buenas, papoys. No es así.
1: No, sí se puede, sí, se porque puede. Así saludan los Minions.
0: ¿Cómo saluda? ¿Usted conoce alguno?
1: Sí, sí conozco. Acaba de estar uno ahí.
0: ¡No, hombre!
2: ¡Qué apajo, Cipitillo!
0: ¡No, hombre!
3: Ni mi esposa, que mide más que ella, me dice eso.
1: Más que yo, miden casi todos. No se preocupe. Buenos días, Alex, Elías, Jobs. Buenos días a todos también. Gracias por estar en Radio Gran. Bienvenidos.
4: Buenos días tengan todos ustedes. Alex, Silvia, mi amigo.
1: ¿Qué te quedas pensando?
4: Ah, ay, que quería
1: pegar. No sabía por dónde empezar.
4: Sí, correcta. Es. Me pasa. Todavía. Buenos días, Elías, amigo de la concupiscencia urbana en Honduras. Pero todos estamos bien, eso me alegra. Así que buenos días a todos ustedes. Alex.
0: Buenos días, mis queridos ticucos.
3: ¿Ticucos? No, sí.
0: ¿Por qué fijo andan llenos de frijoles, hombre?
3: Sí, hombre, como frijoleros, los ticucos.
0: Y no se nos frijoles para ese.
1: Cenó
0: caviar con salmón. Hoy.
1: Dicen que es feo usted. No sé, nunca he probado el caviar, pero dicen
0: oye,
1: que es
0: tu
1: feo.
0: Tía.
4: Bueno, ¿qué te digo yo?
0: Hondureño que no cena frijoles, está mintiendo. Sí, hombre, no hay manera. Casaca. No hay manera.
4: No
0: hombre.
4: Se puede.
1: Es que yo casi no ceno, pues.
0: Ay, casi no como frijoles. Ay.
1: No ceno, dije yo.
3: ¿De en cuánto es?
0: Sí, bueno. Los frijoles son parte esencial del desayuno y la cena de cualquier hondureño.
1: Y aunque que usted no lo crea, conozco gente que no le gusta comer frijoles.
3: No, hombre, son unos pupusos.
1: De verdad, yo no sé qué hacen de su vida, pero sí hay personas que no comen frijoles porque no les gusta.
0: Esa gente es que no sirve.
3: Sí, pura gente que déjeme decirle que si usted no come frijoles, no sirve.
4: Pero quiero que sepa que es normal que tenga un trauma después de que le hayan puesto con una faja a limpiar frijoles y les haya agarrado resentimiento a los frijoles.
3: Que me quede un gorgojo ahí. Pero una piedrita. Buenos días, radiograferos. Buenos días, mis queridos. No, mi querida Silvia, mi querido Josh, mi querido Alex.
0: Qué bonito eso.
3: Qué bonita la trato. Día, y qué solo entro, Alex. Qué Minions.
0: Sí, pero no, yo no fui.
3: No, está bueno.
0: Yo no fui. Y no, yo les puedo ver minions a todos aquí.
3: Sí.
4: Ahí está.
0: Sí.
3: Veo.
4: Nosotros le podemos decir.
0: No, pero es que te voy a decir una cosa.
3: No hay a la par de él, pues.
0: No hay chaparro bueno ni tamarindo dulce.
3: Sí, y uno tan honrado, tan tranquilo que es.
4: Bueno, lo de tranquilo está bien, lo de honrado lo pongo en duda.
1: Mire,
4: pero
1: ya eso sí, ya no sé.
4: Sí, eso yo todavía tengo. Caramba. Tengo todavía mis cuestionamientos.
0: Qué rico los ticucos con mantequilla, uy, el buen cafezazo sí. Y los totopostes. Va que suena como que esa comida duele y te la tiran.
4: Sí, un totoposte.
3: Totoposte, ¡pa!
0: Sí. Ajá, sí. Te voy a con un ticuco o un totoposte, sí.
4: ¿Y el totoposte qué es?
0: Suena como que duele. Sí.
3: Es que ticuco suena como tolete, va.
0: No,
4: ¡ay!
0: Me
4: preocupa más el
3: totoposte. ¿Qué te preocupa?
4: Me preocupa más el totoposte.
0: ¿Y ese que
4: si
0: había?
4: Es que suena como algo pesado, no sé.
0: Había unos panes que se llamaban cuco, yo me acuerdo. Que eran unos panes sin gracia, la verdad.
4: Así, redondito.
0: Solo era la plasta de harina y la dejaron crecer y no más. Hasta feo sabían. Pero ¿cómo llenaba?
4: No, es que será la función principal de eso.
1: Pero la idea no era comérselos así como con mantequita o algo. O
0: sea, no, porque era pan dulce.
1: Ah.
0: Sí. Y le voy a decir, yo no sé, pero los cucos que yo conocí eran como esta mano, ¿ves? Porque cuando salieron valían 2 lempiras, cuando todo el pan valía 1 lempira, eran así. Va,
3: y
0: pero
3: eran pesados.
0: Con uno de esos ya tenías, chile.
1: Y ya no existen.
0: Sí existe, pero ahora es más chiquitito. Sí.
1: Es que ahora todo, pucha. Sí.
4: No, todo disminuyó.
0: No, los que tenemos especialistas en pan, ¿qué sucede? ¿Por qué lo hacen más chiquito? ¿O será que nosotros crecimos un montón? Bueno, menos Elías y Silvia.
1: Salud.
4: Gracias.
3: Para las pistolitas de viaje a las estrellas.
0: Sí.
1: Saludos para las personas que están en el TikTok también, Alexander Romero, a Melisa, a Mario Galeano, a Eric, que también ya está reportando sintonía, y a Alexander Romero y a Amy. José Alejandro José Vega también nos dice buenos días. A todos y pupusos, dice.
0: Es como rosquillas, pero son como los patacones, dice. Redondos, pero hablo del pan, dice. No es de vos, Jobs. Que
4: sí,
0: está, no,
4: está bien, sí, está bien. Sí.
0: Aclara.
1: Dice Melissa que valen 3 lempiras ahora.
0: Es por alto costo de los materiales de hacer el pan, sí, pero yo preferiría pagar 5 pesos por un pan del tamaño macizo a que me anden engañando, hombre.
4: De 3 pesitos, man.
0: Sí, hombre.
1: De acuerdo.
3: ¿Cuántos comería yo? Unos 10.
4: No, unos 3.
1: No así creo.
3: Ay, está bueno, Silvia. Ahí le tiro a Silvia.
4: Así como suena. No creo. Así como suenan. Que a tres.
3: No, es que antes Alex Vaca era una
0: perra. No, era un pan macizo, pues.
1: Dice nuestro especialista de pan, o sea, los hermanos Mary. Torres, ajá, sí, que Mary, le bajan Ricardo. El tamaño para no subirle demasiado el precio.
0: Sí, pero yo le subiría el precio mejor porque pucha ustedes.
4: Sí.
0: Sí, hombre, sí. Yo me acuerdo que antes una semita deja que le dice, pero de la larga, no cabía en la taza.
4: No.
0: Sí, hombre, tenía que.
4: Miren, una semita larga. Así,
1: ajá. Semita semilarga, jugadora.
0: Y yo me acuerdo. Yo me acuerdo de la medida exacta de antes, que el pan blanco o la semita, vos le hacías un bujero con el dedo y le cabía medio chavi. Y el otro medio chavi te lo tomabas.
3: Uy, sí. Sí.
0: Ah, ¿verdad?
3: Qué poderoso era eso,
0: hombre. Sí, hombre. Esos son atoralocos sin café.
4: Por ahí dice Mario Galeano que la mayoría de los clientes no piensan eso. Los mismos y se quejan.
0: Yo le voy a decir que usted no busque cliente el ruine, hombre.
3: Sí, hombre.
0: Es que de verdad sí,
4: en la situación.
0: Sí, que si usted... espérese. Es que mire. Es que si usted anda buscando... El cliente que quiere servicio barato es el cliente que no compra.
4: Sí.
0: Entonces, ¿yo para qué quiero clientes que quieren gratis?
3: Así sí, mero.
0: ¿Para qué? Si me, siempre van a andar... Que no, no.
3: Desde que lo mires, se imaginan que la pulpería...
0: Sí.
3: Váyase, váyase aquí.
0: Sí, no se puede.
4: Dice Melissa que esos son atoralocos sin café. Uno se atora con los cucos.
1: Bueno, Pati también nos escribe. Buenos días, cuarteto frijolero. Frijoles son deliciosos. El problema es lo que padecen de colon irritado.
0: Pero coma frijoles, hombre. Dice Harry por acá. Buenos días, chicos. Ya listos los desayunos. Nos manda la foto del estufa y cinco frideras chambeando.
3: Sí, ¡samera, papá!
1: Sepa lo que Harley no solamente hace desayuno. Ella de un solo es el almuerzo.
0: Es que yo siento que Harley es el de la gente que dice que chillen a frideras o el que va a chillar es otro.
3: Así me.
5: Hola, buenos días. Saludos desde San Pedro Sula. Después de una noche lluviosa, les saludo, les mando un abrazo. Y pues, ver si me pueden complacer con la canción de Second Time Around de la serie televisiva Step by Step. Saludos.
1: Saludos, Daniel Ramírez, allá en San Pedro Sula.
3: Saludos, Daniel, buenos días.
6: Usted nunca ha atendido gente, ¿verdad? No sabe la legadera que le pega a la gente cuando sube el pan.
4: Vaya. Bueno, tal vez no has atendido a gente vendiendo pan, pero
1: no por eso, atiende pero gente está hablando específicamente del pan.
3: A ver, el que más atiende gente aquí.
0: Mire, Chele, le voy a decir que
7: buenos días, chiquillos. ¿Cómo están? Tengan un bonito día. Aquí los veo escuchando en el carro. Saludos.
0: No, yo le
4: para Sabrina.
0: Yo le decía el otro día justo al equipo comercial de acá que yo admiro esa habilidad que tienen para tratar la gente bonito, pues, de que pase por aquí, de que el otro, porque yo no puedo. Sí, no, yo no puedo. Yo mi cara me delata, viejo. Sí, hombre.
3: Hola, ¿qué vendo ahí?
0: Sí, a mí me hacen una pregunta poco intelectual y yo ya... Sí, hombre.
4: Como cuando llegan aquí la vez pasada, escuchar alguien y aquí es Radio América, yo...
1: En serio, no qué bárbaro.
4: Mira, que lo que me causa es más gracia es que estás viendo el roto. El taxi te trajo donde le dijiste.
0: Preguntas lógicas.
4: Sí,
0: buenos días, Silvia, Alex, Elías y Jobs. Dice: ¿cómo están los ticucos? Son buenos, pero lo malo es que dice a toruga.
4: A toruga
0: en la garganta. Si no es con agua o con café, no pasa. Me puede complacer. Back from Dead, The House of Pain. No.
1: Happy Sweet también nos está saludando. Hello, buenos días. Hola, Happy Pastel, ¿cómo estás? Seguramente Happy ya va para ya va en la highway y siempre no, ey, ¿qué pasó? Que no nos ha mandado fotografía. Siempre que ella va a su lugar de destino nos manda una foto que va por alguna autopista de allá de Estados Unidos, pero ya días.
3: Nah, ni los pastelitos, nada. Ni nos pica, pues.
0: Pero yo le agradezco que ya no nos mande fotos del pastel porque vieran qué hambre me va a quedar.
3: Es cierto.
1: Así, en vez.
4: Y se miran buenos.
0: Yo ya les he contado pastelito. Acá, pero había un pan que yo me hartaba en las mañanas que se llamaban chilindrinas, que eran bien bonitas, bien ricas.
3: ¿Ronditas?
0: No, hombre, eran cuadradas.
1: Cuadraditas.
0: Como las galletas.
3: De tanto pan que hemos comido.
0: Mira, se parecía a la forma de las galletas saladas.
8: Sí.
0: Pero eran dulces.
8: Ah,
0: y vos ya te comprabas dos chilindrinas y las partías en tres pedacitos cada una.
3: ¡Qué rico!
0: Y eran seis chilindrinas entonces las que te... No se rían, loco, les estoy contando algo de mi infancia. Pues
3: sí, salvaje, loco.
0: Usted es uno insensible, no, de primera.
3: No, es que aquel loco creía que lo partía en tres. No.
1: ¿Y con qué lo acompañaba?
0: Pues con café.
3: Cafecito. Ah, pues,
4: espérate. Con café.
0: Sí.
4: Hubo un momento en la vida en la que Alex tomó café, mira.
1: Ya nos sí, había contado
0: sí,
1: yo.
0: Sí. A ver.
1: Dormido antes.
6: Qué viejo el Alex, porque yo no conocí las chilindrinas cuando era hipote.
4: Qué viejo el Alex.
0: Hoy era la versión pobre, porque era lo que ajustaba para comprar. Pues.
1: Qué barbaridad. Me pare... Ahora, de Neri sí me parece raro que no haya conocido las chilindrinas. Pero bueno, que nos digan ustedes. Por cierto, a través del 94578023 usted se puede comunicar con nosotros. Si no ha agregado el WhatsApp de Super 100, lo puede hacer a continuación. 94, ve, ya no puedo, fíjense
4: 94578023.
1: Si yo lo pienso el número, no lo puedo decir.
4: La
1: verdad.
3: No.
4: A veces pasa de que das el tuyo en vez de dar el de la radio.
3: Te imaginamos.
1: Ahí
3: le cae el mensaje.
1: Ahí arriba a veces estoy el de aquí.
3: No. Ahí está, ya me ordené, hombre, poderosas.
1: Sí, ahí está.
3: ¿Sabes cuál es la diferencia? Ahorita que mandaron la nota de voz. La diferencia es de una pulpería de barrio.
0: La diferencia es de
3: Vicente a un marketplace.
1: Oiganlo ahí.
3: But,
1: dice Alexander Romero, nos mandó una foto y dice: mi viejita ya tiene el desayuno. Tan bella mi madre y está el café con
3: poderoso. Pie.
1: Nos mandó que ya le tienen, mire, calientito los pancitos.
3: La mejor comida. Uy, hombre.
1: La
3: mejor comidita.
1: Ah, el café hombre. Está a la par ahí ya bien caliente.
4: Solo para que agarre pan.
1: Agarre y.
0: No, hombre, ya está hecho con leña.
1: Sí,
0: no, hombre, qué envidia le tengo.
1: Qué envidia.
0: No puede ser así, hombre. La gente no debería ser así de enseñarnos comida tan temprano, hombre. Sí, tengan alma. Ayer les cuento que anduve en lo que es Juticalpa y está bien caliente Juticalpa. Sí.
4: Últimamente.
3: ¿Cómo andan los poderes
1: pero,
3: ahí?
1: Sí. ¿Caliente en qué sentido?
0: Temperatura, sí.
4: Ah, okay.
0: Sí.
3: Sí, no. Sí. No, de temperatura y también.
0: No, yo estoy hablando de temperatura, ya van ustedes.
3: ¿Cómo está, Alex? Bienvenido. Ta.
0: No, fíjense que pasé y hay una posta. No estoy seguro cómo se llama el lugar donde está la posta, pero es un desvío. Y fíjense que había un carro ahí que lo dejaron como pascón. Y yo
3: no.
0: Sí, hombre, y nos asusta. Manuel de Comayagua nos dice: buen día, ¿cómo está? Aquí saludando desde Comayagua y en camino a la chamba, haciéndole lo mejor este día. Saludos.
1: Saludos.
4: Saludos para Raúl Matute, que dice: hola, buenos días, saludos a todos.
3: Buenos días, Raúl.
0: Llegando a la escuela de Aura, dice: Happy, está nevando. Ah, no, anda el carro Juco, mujer, limpia el carro.
3: Mira, Mario Galeano dice:
0: sí, hombre, anda el carro Juco, mire ese vidrio todo empañado.
1: Yo creí que era lluvia, pero ahora fijándome bien, no es.
3: Es Juco.
0: Y tremendo camionetón.
1: Son gotas de agua, pero secas, ya, seca. En el vidrio.
0: Para los que están en TikTok, ahí les puse la chilindrina. Ve, qué feo se dijo eso.
3: Mira.
6: Dicen que aunque no lo crean, lo que dijo el señor Elías, no es así en la vida real, porque en la pulpería que es de barrio, compran más surtido que la de barrio Finolis, porque los Finolis casi todo el mundo son bien quisquillosos y duros para comprar, y casi todos lo traen del súper. Se los digo porque yo tengo ambos tipos de pulperías.
3: Vaya.
4: Yo he escuchado a gente así que...
0: Ajá, en esa recta, cierto, Alexander.
1: Mire, aquí nos dice Nancy: las chilindrinas eran de pobre, costaban 5 centavos y traían 9 galletas pegadas por una línea punteada como las saladas.
0: Sí.
4: Ahí está.
9: Buenos días, alegría, compadre, buena vibra por este día. Que Dios me lo bendiga a todos y cada uno, los radios escucha también. Que la bendición llegue a todos lados, mi gente. Feliz día, que la pasen bonito.
3: Feliz día, mi bro.
0: Ahora les voy a decir, en los lugares, en los barrios finos, no hay pulpería.
3: No.
0: Hay mini market.
4: Y si eso existe, queda larguísimo de tu casa.
0: Sí, hombre. Buen día, espartano. Dice, ayer yo pasé por Siguatepeque y las semitas están a 20 pesitos cada una y más pequeñas que antes. Dice,
4: 20 pesos cada una. 20 pesitos cada semita.
1: Dios mío. Fíjense que aquí nos está saludando Carol también. Buenos días, nos está diciendo. Y Alexander dice que queda por la recta Los Limones.
0: Sí, hombre, el carro que les digo.
1: Donde se refiere
0: que a... Que lo dejaron así como con un montón de stickers, pero eran stickers de verdad.
3: De verdad.
0: Sí, aviso que hay gente que le pone stickers. Sí, sí, pero esos eran de...
3: Ahí
0: de sí, esos eran de Adebis.
3: De verdad.
0: Sí.
4: Ese estaba en 3D.
0: Sí, sí.
3: Bolo, Alex, solo,
0: rompemos. Tres dedos para adentro. Sí, sí, sí, estaba bien puesto.
3: Es que es un entretenimiento.
0: No, es que fíjate que yo entiendo que es un mensaje porque y está en la mera estación de policía y es un vehículo blanco y está con un montón de agujeros y yo dije es bien tranquilo aquí va usted.
1: El que entendió
3: dice. Ay, mero.
1: El que entendió.
4: Sí, es que la lluvia con granizo en Juticalpa es pesada.
0: Puede perforar
4: un carro.
0: Curiosamente casi no vi vacas.
4: Ah, mira.
3: De verdad.
0: Sí, fíjate. Solo vi una en el plato que me estaba comiendo.
3: ¡Ah!
0: ¿Qué?
3: La sequía, dice.
0: No, yo voy a los pueblos y no como entonces. Tengo que aguantar hambre, según ustedes.
1: Fíjense que eso es preocupante, el hecho de que no haya visto vacas, porque eso quiere decir que la sequía les está afectando. Sí, o sea, bastante. Se han visto varias.
0: Cierto.
3: Bastante.
0: Cierto.
1: Pero lo bueno que ayer San Pedro llovió. Sí. El problema es que aquí en Honduras es como extraño, porque allá en San Pedro están inundando y aquí nosotros estamos viendo que...
3: ¡Estamos ahí! ¡Agua! Yo
4: pensé que ayer iba a llover, yo miré bastante.
1: Sí que se suponía que ayer entraba una onda tropical, pero creo que era la canción.
0: Buen día, estimados. Bendiciones este día. Dice Charlie, el de Siguatepeque.
4: Saludos para Charlie.
0: Qué bonito está que la gente de Siguatepeque se esté reportando de vuelta.
3: Dígame. Saludos.
8: Muy buenos días.
0: Se me perdió esta vaina.
1: Buenos días, Gondi Baby.
3: ¿Qué pasa,
4: Gondi Baby? Buenos días,
3: Gondi
4: Baby.
3: Gondi Baby.
1: Buenos días, saludos a Charlie. Saludos también a... a Carol ya la habíamos saludado. Melissa está diciendo los granizos pegan hacia los rótulos del camino, ¿verdad, Alex?
0: Así es.
1: Señalizaciones.
0: Cierto.

0: Vamos un poco tarde, porque entre comillas, y
1: ¿quién se durmió?
0: No voy a faltar, y no vayan a esperar eso. ¿Y cómo están? Yo estoy aquí tomándome mi yogur y de camino a la escuela.
1: Yo estoy
0: ya tengo
1: aquí
0: en mente una canción, Just the Way You Are, de Bruno Mars.
2: Ok, Just the Way You Are. Fíjese que nos dice Charlie, nos está preguntando dónde compraría las semitas esa persona. Sí, lo deslucaron. Sí,
1: ese carro está en venta y lo venden por unos problemillas pequeños. Se le mete el agua.
2: Claro.
3: Es bien ventilado.
2: Sí. Yo sí, problemas de ventilación no va a tener.
3: Ahí no hay problema.
2: Sí, es cierto.
3: Ahí no hay problema.
2: Fíjense que quiero contarles algo a ustedes. ¿Sabían ustedes que este programa llega gracias a la Alcaldía Municipal del Distrito Central?
3: ¡Sí!
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3: ¡Ea! ¡Esa! Así es, papá.

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1: Continuamos con Radio Gram, vamos con El Mundo Está Loco. Y hoy, ¿de qué vamos a hablar? Se preguntarán ustedes, sí, de competencia.
2: Como dice
1: también
2: Fernando, ¿qué traen los chinitos?
1: No, hoy no, fíjense que no. Hoy vamos a hablar de algunas competencias. No tiene nada que ver con la competencia de ventanas, pero sí de competencia, solo que yo les voy a contar algo. 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
1: 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Bien. Vamos entonces a hablar de esta competencia que ustedes me dirán.
4: De los pelos más largos de la nariz.
1: No, no.
3: ¿El bigote más largo?
1: Tampoco.
4: ¿Quién tiene el pelo más parado en las cejas?
1: Tampoco. Es un juego de tronos literal.
4: Como el loco Valdés.
1: Sí. Es un juego de tronos literal. De tronos. No nos emocionen, pero que no tiene nada que ver con la serie. No. Ah. No tiene nada que ver con la serie. Sino que con los tronos, con los tronos.
2: Con los tronos.
1: Lo que todos tenemos en la casa.
2: Los verdaderos.
1: Sí.
2: Sí.
1: Esto es esto pasa en Rusia. Y fíjense que.
4: En la Roshki y la Matroshka.
1: Así es. Desafía a los participantes a beber de los tronos, o sea, de los inodoros. Por un premio, ¿verdad? Obviamente por un premio en efectivo. Sí.
4: A ver, como perrito.
3: ¿O cómo?
1: Ajá.
4: Como algo... perrito malcriado.
1: Sí. Ya les voy a mandar la foto. Sí, no, en serio.
4: Sí, que los perros malcriados beben de los inodoros, pues.
1: Ajá, sí. Así, así. Están en fila todos los tronos y ahí... Se ponen ustedes...
4: Vaya, deje de decirle tronos en los inodoros.
3: Los toilet.
1: ¿Cuál toilet?
4: Lo que usted le dé servicio, vaya, ese.
3: Sí, a ese.
4: En la taza, vaya.
1: Bueno, para que más o menos sepan. Fíjense que es una tienda de artículos de fontanería que hace esta competencia de... Es que lo que pasa es que sí se llama Juego de Tronos. O sea, ese no es el nombre
4: bien,
1: que
4: pues,
1: le
4: bien,
1: han dado sí. ellos. Y esto es una ciudad rusa que se llama Stavropol, no sé si se pronunciará así.
3: Escucha, Néstor.
4: Aquí tiene que leer ese comentario.
3: Néstor.
1: Sí. Yo bebí agua de inodoro cuando estaba... No, digo, mejor para los 10. No, Néstor. Es que barbaridad. Mire, deja de estarse acordando de esas cosas.
3: Néstor estaba practicando para esa competencia.
4: Es verdad, dice, yo bebí agua de un inodoro cuando estaba de goma, eso fue a los 16 años.
3: Es que ya estaba practicando para esta competencia. Ahora ya sos un profesional, quiero que
1: lo sepas.
3: Bueno,
1: ahora ya se puede ir a Rusia.
2: No, ya estaba submarino y todo.
1: Fíjense que este juego, titulado Juego de Tronos, ¿verdad? El cual, no crean ustedes que solo 3-4 personas van. Son montones, miles de personas que quieren participar. Evidentemente, no todos están pueden estar dentro del concurso. Ellos beben refresco, gracias a Dios, no es como por así decirlo, agua de ahí, del
2: algo limpio y todo.
1: Sí, ajá, sí. Se supone. Y va a tomar refresco de el servicio por 100,000 rupias. Rupias
4: rubros. Yo no dejaría de pensar en que ese inodoro ya está sucio, entonces no podría.
2: Yo no podría.
4: Bien.
3: Es que es complicado.
1: Lo que usted tiene que hacer.
4: Y le ponen pajilla.
1: No.
5: Y, okay, y entonces...
1: Ahí está, miren el grupo, ahí le mandé la foto.
5: Como sopa, entonces.
1: Sí, sí, ¿cuál con sopa? ¿Con cuchara? ¿Sin cuchara? Tiene que zampar la cara ahí, a tomarse el fresquito.
5: Tiene que zampar la ficha.
1: Así es.
6: Hey, pero ahí sale uno con pajía.
3: Sí, porque... Sí, porque no alcanza.
5: Sí, tiene pajía, hay uno con pajía, Silvia. Sí.
1: Uy, estoy choca yo porque no
5: sí,
1: lo veo.
5: Sí, sí. Y bien choca.
1: ¿A dónde estamos? Ah, buenos sí, días. Ay, es que la foto está toda. Sí.
7: Cuenta para que yo pueda participar. Que cuando tenía 16 años o 17 y jugábamos fútbol en una cancha de fútbol a la orilla de un río, de los ríos Jucos, de aquí de Tegucigalpa. Y la pelota se nos iba al río, el único que se tiraba a nadar en aguas residuales para sacar la pelota era yo.
6: ¡No! ¡Dios mío!
1: O sea que es la cosa con, que uno se está dando cuenta aquí en, este aroma poderoso, aquí en el programa. Sí, usted.
5: Yo les conté que una vez me caí al río Choluteca.
6: No,
5: ahí empezó la contaminación del río.
1: No.
6: Sí. Mire, desde entonces.
5: Desde entonces es agua sucia.
1: Qué barbaridad. Le voy a contar entonces la fase de este concurso. En la primera fase de la competencia se divide a los concursantes en grupos de 7 personas enfrente a los inodoros recién instalados. Se supone, ahí sí ya no sé. Cada competidor debe tomarse, ¿verdad? O va a ser el recipiente lleno de una bebida con gas sin ningún tipo de alcohol ni nada.
5: No me respetan esto, mira.
1: ¿Qué pasó?
5: Desde ese día les tomo ese tono de pieles.
1: ¡Qué barbaridad! Es que...
8: Ocha. Ok, voy a contar. Tenía 16 años, venía del colegio. Me acuerdo yo que... para ese entonces yo estaba en un modo rebelde y me fui a vivir a la casa de un amigo, ¿verdad? De un amigo, y ahí vivíamos como 4, que él vivía solo, él ya era un adulto para ese entonces, pero estudiaba. Y yo me pasé en la área nocturna también, todo por estar con ese tipo de personas, ¿verdad? Que no me llevaron a nada bueno. Pues empecé a tomar, me acuerdo yo, rebeldía, la vida loca. Y ese día había un día específico donde pasaba el agua potable, ¿verdad? Para tomar. Y nosotros no compramos porque andábamos estudiando. Entonces veníamos de tomar, veníamos bien calentura, ¿verdad? De goma. Y en la madrugada yo tenía una sed exagerada. Entonces no hallaba agua. Y me tocó abrir la parte de arriba, la parte de superior, donde jala el tanque. Y metí un vaso ahí y dije yo, está limpia. Y me la tomé así y me refresqué y me dormí.
1: Y
8: aquí estoy. Experiencia. Pero sí, la gente le dice puercada, pero...
1: No, que puercada.
6: Nada, que es una puercada usted.
8: Me ayudó, la verdad. Simplemente metí el vaso en la superficie y ya. No fue donde hacemos las necesidades, no fue en el tanque. Pues ahí yo metí el vaso y así fue.
1: O sea...
5: Mire, yo no soy microbiólogo, ni fontanero, ni bolo. Pero yo creo que las bacterias en el agua se mueven bien rápido.
1: Sí, no, y ¿sabe qué es lo que pasa? Que usted tiene que recordar que el hecho de que esté en el tanque no quiere decir que no esté sucia.
5: Sí, oiga, mire lo que mandó.
1: El tanque incluso hay gente que no se toma la molestia en su vida de limpiar el tanque de agua de los servicios. Óigame, allá está moho hay ahí. Porque el agua pasa básicamente estancada, y hasta que usted eche el agua, ¿verdad? Pero vuelve a quedar otra agua ahí estancada. No, Néstor, eso no es. ¡Ay, estaba limpia! No, sepa
6: estaba
1: lo que no
6: fresca estaba el agua,
3: pero estaba, Néstor. Pero estaba fresca el agua.
5: Lo que sí sabemos es que eso le dio poderes a Néstor de estómago de su piloto.
6: Así mero.
1: Bueno.
3: Quiero que sepas que en cualquier apocalipsis tenés la oportunidad de sobrevivir.
1: Ok, entonces, como cada competidor se debe de tomar el agua con gas que hay dentro del retrete, inodoro, servicio sanitario, como le quiera decir usted.
3: Toilet.
1: Con evidentemente sí le ponen pajía, pero es su decisión si la utiliza o no. Puede...
3: Es que digo que para tomarte bien lo que queda ahí abajo.
1: Bueno, la cosa es que cuando ya los 7 clasificados acceden a la etapa final...
5: ¡qué rico del inodoro!
1: Donde el desafío cambia... El desafío cambia de modalidad hacia una prueba de permanencia. Los finalistas se sientan sobre las tapas cerradas de los servicios, de los inodoros, con la indicación de resistir la mayor cantidad de tiempo posible sin levantarse. La principal regla exige mantener la posición firme mientras los competidores contenían sus necesidades fisiológicas tras el masivo consumo de líquido en la primera etapa. O sea, hay dos etapas. Primero usted se va a tomar, ¿cuántos litros tendrá un puede agarrar? No, el inodoro en sí.
5: No sé, no he probado. Nos dice por acá Alexander Romero, miren esta historia, y esta es una de muchas que pasan ahí. Yo cuando me fui emigrante solo le diré que llevaba un día y medio sin tomar agua, y me tocó pasar por un potrero y beber del aguatero con baba de las vacas.
2: Hijo. Pero te imaginas, ahí él andaba.
1: Sí, lo que pasa es que en el caso de Alexander, ¿verdad? Pues ya el contexto lo explica.
5: Andaba en la ruta migrante, pues ahí tenía que sobrevivir.
1: El contexto lo explica, pero Néstor.
5: Néstor por patero.
1: Que haya decisión
2: por una puerca.
5: Pero de nuevo, mi felicitación para Néstor, que está poniendo en orden toda su vida.
2: Así es, excelente.
3: Ojalá que el centro de rehabilitación en donde esté, pues hagan la obra.
1: Bueno, les cuento entonces, los finalistas que están sentados aguantando.
5: Agarre entre 6 y 9 litros por cada descarga, dice nuestro experto Neri.
1: Ok, bueno. Entonces, más o menos esa es la cantidad que usted se va a tomar de líquido en la primera etapa, ¿verdad? Después, usted tiene que pasar aproximadamente unas 10 horas consecutivas sentado ahí sin necesidad de ir al baño. O sea, pues sí, la necesidad la va a tener, pero tiene que aguantarse, ¿verdad? Solo dos personas en esta prueba han logrado ganarla, porque las otras personas no se levantan o simplemente nada. Levantan la tapa y ahí no va porque, o sea, no
3: sí. Oye, tiene tanta agua, ¿verdad? Qué raro, porque imagínate que terminas de echarte ahí tu juguito tranquilo y después venís y te dan ganas de ir y ahí nomás no levantas la tapa y te quedas. Y todo el mundo viéndote.
1: No, pues, pero
5: ya. Está bien fea la competencia. Sí,
1: pero gana $1,500 el que la gana.
5: ¡No, hombre! $1,500.
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1: 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Ah, no, perdón.
2: Yo
1: español right. 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
1: Hoy, en el historial de la audiencia.
4: Voy a empezar con una pequeña historia para ustedes. Pues esto se da en la ciudad de La Ceiba con tres personalidades. Pues dos chicos y una chica. Uno de ellos pues trabajando en un restaurante, queriendo conocer mucha gente, pues era nuevo, ¿verdad?, en la ciudad de La Ceiba. El muchacho pues era bien, bien alegre, ¿verdad? En este caso pues logró conocer a una muchacha, tuvieron una relación, se conocieron y luego se hicieron novios. Luego de que todo esto pasó, resulta que la muchacha tenía pareja. Y como ven, su pareja se dio cuenta que estaba saliendo con este muchacho que trabajaba en el restaurante. Pues resulta que en varios días el muchacho pues recibe lo que es una visita de este novio de la muchacha, ¿verdad? Entonces esto pues sucede con el tiempo. El muchacho, pues al darse cuenta de que tenían una relación, le dijo que por favor se retirara de la ciudad, ya que él no quería hacerle un daño al muchacho. Entonces resulta que al final el muchacho toma la decisión de irse, ya que había sido amenazado por la pareja de la muchacha. Y pues gracias a Dios el muchacho logró llegar a otra ciudad y continuar su vida. Gracias a Dios el muchacho se encuentra con vida, la muchacha pues haciendo su vida muy feliz al lado de su ahora actualmente esposo.
1: Gracias. Y gracias a este audio ya le recordamos al novio que le quemaron la pata y lo va a seguir
5: buscando. La historia del muchacho.
0: Mira, es complicado eso.
1: Ay, porque, fíjate, qué es complicado. Peligroso que la gente tenga que... ¿Por qué no? Fíjate que... ¿Qué? Es que te voy a decir una cosa. El historial de la audiencia fue creado para que la gente nos cuente cosas de ellos, no chisme el de otro.
3: Pero que a ver, yo le voy a decir algo, que tal y a ella le dé pena decir que fue ella que le pasó.
1: No, ¿cuál bicicleta? Si pues es que si fue Casquivana, que lo diga, pues.
3: Dice Fernando, me suena extraña esa historia.
1: Sí, hombre, que ¿cuál bicicleta? Es que lo están enfocando mal en la historia, sí, de la audiencia. Se trata de que, mire, a mí me pasó esto, de que de que y no tiene que decir nombre.
5: ¿O qué tal que el muchacho que estuvo con ella?
1: Ajá, pero...
3: Por eso le digo que tal y a ella le pasó. Ay, le da pena, sí, entonces hombre, mejor claro, sabe que el amigo de un amigo y le pasó al amigo de
1: aquí todo, todos los audios que han mandado, de que decimos, es que un amigo, es que una prima, a ustedes no les pasó.
3: No, pero Raúl sí nos contó.
5: Raúl.
3: Él fue cabal.
1: Pero Raúl, sí. Yo creo que es un guion de los que él escribe.
5: ¡No! ¡Cineasta!
0: De los que ha vivido.
1: Son guiones de cortometraje que él tiene ahí listo, eso es. Sí.
3: Mire, sí, como la historia del inodoro, dice.
1: Sí, hombre. La de Néstor. Imagínate.
0: Vomito en la cuneta.
3: Ay, no, Néstor.
1: Entonces, para que entendamos, la muchacha tenía pareja.
5: Sí.
1: Tenía alguien con quien vivía, tenía mariachi, pero sí, también hombre. Tenía novio.
5: Oiga bien, estaba con otro ahí.
1: No, es que es como cuando te preguntas, ¿tienes novia? No, mi esposa no me deja.
0: Sí. Nah, yo sí cuento mi sabrina, dice Sabrina.
3: ¿Qué te yo digo, sí he contado ella? Lo que nos pasó con el electricista nocturno.
5: Sabrina.
3: No, Melissa.
1: Por si ustedes no saben, el papá de Melissa
5: sí.
1: No.
5: Sí, hombre.
0: Es o sea, existe el justiciero nocturno y el electricista nocturno. Sobre el cine.
1: Sí, es que se trata de que nos cuenten historias de verdad. Yo tampoco he mentido, yo he dicho lo mío, dice Pati.
3: También Raúl nos dice, Lady Tarjeta es real, Lady Tufito y el chico Morroide es real como el baterista de la banda, hombre, dice.
5: Raúl. Agrio con aquel al Tufini, más ni quiera, Dios, hombre.
6: No, pues yo sí tuve una novia que tenía marido, pero Hasta los 6 meses la descubrí. Porque era bien discreta ella. Hasta los 6 meses la descubrí. Porque era bien discreta ella. La bandida le puse yo.
5: La bandida.
6: De cariño.
3: De cariño. Y de todavía santo, qué varón.
0: No. Ay, Dios, qué lindo.
5: La bandida.
3: Ay, no, no.
1: La bandida le puse de cariño.
3: Eso fue lo que mató el comedor. O sea, no mató de la risa, me refiero. Ay. De cariño. Bueno.
0: Sí, hombre.
3: Dice, pero...
6: Ey, que de cariño, pues yo no la puedo odiar por eso, porque ella ha tenido marido, pues.
5: ¿Cómo de ríe?
6: Con cariño. Con cariño.
3: Oiga, Néstor, yo tuve una novia que andaba conmigo y también tenía novia, dice. ¿Cómo así, Néstor?
1: ¿Cómo así?
0: Néstor, ahí, Samuel Néstor. Espinal Palada, saludos a todos.
5: Ey, saludos, mi rey bello, mi hermanito.
0: Saludos para el hermano de Elías.
1: El que come los mocos.
5: Mira, el que come los mocos.
0: La vez pasada,
5: ¿eh? Sí, el que come los mocos. Sí.
1: Ahora, yo no sé por qué la gente se ha fijado que nadie aquí nos ha contado una historia del trabajo de ellos.
0: No, todas
5: partes. No, es que son un par de chismosos. Solo
0: chismoso. Le gusta llevarle la vida a la gente.
1: Pues les voy a contar una yo.
5: Uy.
1: Yo tenía un compañero de trabajo acá que se la tiraba de que... De que él se la sabía toda, pa.
5: Sí, sí.
1: Tipo yo, pero una versión no real. Entonces viene el man un día.
5: De plástico.
1: Sí. Viene el man un día y me sale, loco, fíjate que es que me herí el dedo y tengo que ir al seguro.
5: Sí.
1: Y yo, ¿cómo te heriste? Es que fíjate que estaba limpiando unas cosas en un rack y metí la mano. O como un closet, pues.
5: Sí, sí.
1: Un archivero. Y cuando saqué la mano había una orillita de metal y me abrí yo. No era que te metiste a cosas de hombre, le dije yo. Fue lo único que le dije ese día. Pues fue macizo, lo suturaron, ya no está aquí en la empresa. Y resulta que hace unos meses me contaron los otros compañeros que ellos le taparon la gracia que hizo.
3: Ah, o sea que era mentira.
1: Era mentira. Él sabía de computadora y cosas así.
5: Sí.
1: Pero yo le acerté sin saber.
5: Se puso a
1: jugar con una pulidora eléctrica aquí en la empresa y se mochó el dedo, pues. Y le dio pena decir que había agarrado la pulidora. Y los otros tapaderas no dieron nada, ¿va?
5: Mochó el dedo como lápiz.
7: Ok, aclaro. Tenía una novia, yo andaba con una novia, ¿verdad? Una muchacha bonita y todo, pero que de noche ella salía con una disque amiga y ella era la novia de ella. ¿Me explico?
0: Más o menos.
5: Mire, yo le voy a decir
3: algo. Su novia tenía novia.
5: Yo le voy a decir algo.
7: Tenía una novia, yo andaba con una novia, ¿verdad? Una muchacha bonita y todo, pero que de noche ella salía con una disque amiga y ella era la novia de ella. ¿Me explico?
0: Ella era la novia de ella.
1: O sea, la muchacha era doble vía, pues.
5: Sí, así es.
1: ¿Entendés? Doble chip.
5: Así mero.
1: Agarraba las dos señales.
5: Entonces, Néstor...
3: ¿Cómo decirte al respecto, Néstor?
1: Qué feo. Qué feo darse cuenta que uno es el cacho, ¿va?
0: Sí, hombre.
8: Qué feo.
1: Sí, ¿le ha pasado?
8: No.
1: Ay, entonces, ¿por qué decir que feo si no te ha pasado?
0: Sí, me imagino que sí.
5: Ah, no, él dijo que feo.
1: A mí me pasó una vez, yo me di cuenta que era el cacho. Y gracias a mis amigas que ellas se quedaron calladas también.
5: ¿Se quedaron calladas?
1: Sí, las que ya no son amigas mías.
3: Ah, está bien. Eso le iba a decir yo, pero amigas mejor nada.
5: Son las puercadas.
1: Fue hace como unos 11, 12 años, creo, la cuestión, la situación en cuestión. Sí. Resulta que yo empecé a andar con una chava.
5: Con la baby.
1: Sí. Bueno, no, ya, ya. Bueno, ajá. Y de repente, sí, desapareció, así como así. Y como que la abducieron unos alienígenas, no sé, desapareció. Pues. Y de ahí dije yo, pero, ¿qué sucede, va? Pero como yo soy un macho alfa, dije, bueno, y te querés ir, andate, chévere. Tony, pues. Adiós, pues. Adiós, Superman, bye bye. Sí. Entonces viene de que hubo un día y me encuentro a una de las amigas. Y le digo, y de aquella salió, ¿por qué me? Porque no me volvió a contestar. Y qué barbaridad, me dice. Mira, yo no te quería decir y las otras se quedaron calladas, malditas, me dice, pero...
5: ¡No, me... las odio con todo mi corazón!
1: Mira, lo que pasó es que esa man, como me entendés, va de que, me dice, resulta que un día, me dice, iba en un taxi con alguien mayor, me dice, ahí, con alguien ahí, como que era un profesor, y... resulta que vos eres el cacho y aquel era el oficial, me dice.
5: ¡Y loco!
1: Y yo dije... ¡guácala, qué rico!
5: ¡Ay, hombre, y la disque amiga, pavo!
1: Mi historia dice, hablé mal de mi ex jefe, estaba detrás de mí y mis compañeros traidores no me dijeron, me despidieron.
3: ¡No, hombre, Marcelo, qué barbaridad!
0: Bueno, Marcelo.
5: Mejor ¡caramba, Marcelo!
3: Sí, exacto, sí, porque...
7: Lo bonito es que salíamos los tres, compartíamos los tres, ¿verdad? Rock and rolleábamos los tres. Nos poníamos locos los tres, ¿verdad?
5: Y le
7: loco, locura en todo aspecto. Pero al fin y al cabo no funcionó. ¡Qué bello!
5: ¡Qué bello!
7: Yo le pregunté a ella luego, después que pasó todo, ¿verdad? Ya tranquilo. ¿Qué pasó? O sea, yo me sentía raro, pues, porque yo le decía que era yo el problema. Ya me dijo que no. Que conmigo todo bien y con ella todo bien, simplemente ella era que a ella le gustaba gustos diferentes, fue lo que ella me dijo. A mí me gustan gustos diferentes y me gusta probar de todo, así.
3: Dios guarde.
5: No, papita, usted la verdad no me la hace buena.

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4: Regresamos con el Minuto Saludable y hoy le vamos a hablar de la importancia de leer las etiquetas de los alimentos. Creo que cosas que no hacemos. Es la verdad, cosas que no hacemos. ¿Usted lee las etiquetas?
5: No.
4: Y todo lo agarra ya. Igual, estamos. No sabemos si está vencido o no.
5: Lo más que creo que uno llega a probar a veces es la fecha de vencimiento.
6: Sí, pero eso sí lo veo.
7: A dos meses.
6: No siempre.
7: Todavía aguanto.
4: No, hombre, cuando ya lo comió. Vamos a ver este cuando es. No, pero mire.
5: O a veces tienes tanto tiempo guardada la comida dentro de la refrigeradora que se te olvida que se vence.
4: Oye.
5: ¿Qué ha pasado?
4: Entonces, mire, les voy a contar. Leer las etiquetas de los alimentos te ayuda a conocer mejor lo que estás consumiendo y a tomar decisiones más saludables. Antes de comprar un producto, revisa el tamaño de la porción, las calorías, el contenido de sodio, azúcares añadidos y grasas saturadas. También observa la lista de ingredientes. Generalmente aparecen ordenados de mayor o menor cantidad. Comparar las etiquetas de productos similares puede ayudarte a elegir opciones con menos sodio, azúcares añadidos o grasas saturadas y con nutrientes que quieras priorizar. Como la fibra.
7: Sabes que tenés la boca llena de razón. Porque fíjate que uno agarra los enlatados o los procesados y uno viene y lee enfrente que dice 1200 calorías. Es. Uy, sí, dice, se lo zumba uno, va. Pero dice 1200 calorías por porción.
4: Por porción.
7: Y esta lata tiene 8 porciones.
4: Sí, es cierto. Y también para comparar con otras para ver cuál.
6: No, y fíjense que también es importante saber el hecho de que los ingredientes, como comentaba Elías, van de mayor a menor. O sea, donde dice ingredientes, del primer ingrediente que sale ahí es lo que tiene más el producto en el que está usted comprando. Y ya los demás van en disminución,
4: así
6: ¿verdad?
4: Es,
6: entonces,
4: así
6: y eso no solo en los... O sea, eso es en todo alimento.
4: En todo alimento
6: es así.
4: Y creo que es lo que menos nos fijamos.
7: La información nutricional es muy importante en algo que usted va a zampar.
6: Sí, y hay gente que...

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1: Seguimos con Radiogram, gracias a todos los que están con nosotros a nivel nacional en las plataformas también digitales, a todos los que están en TikTok ya vieron que está aquí con nosotros una visita muy importante, porque aquí nos visitan celebridades.
2: Sí, claro, toda la vida.
1: Sí, hombre, nosotros aquí siempre encantados de que todos esos patrocinadores vengan aquí y nos comenten, nos cuenten, nos informen todo lo que tiene que ver con cada uno de sus marcas. En esta ocasión se encuentra con nosotros Alejandro Fanconi, que nos viene a hablar sobre Sambo's Truck, que fue algo que se celebró el 30 y 14 de julio, 30 de julio y 14 de agosto, que ya les va él a contar más sobre esto, pero les quería dar como más o menos un contexto para que ustedes supieran, ¿verdad? ¿Qué? ¿Por qué están aquí? ¿Qué pasa? ¿Qué está pasando? ¿Qué nos va a contar? ¿Qué nos va a decir? Bueno, precisamente eso. Alejandro, bienvenido a Radio y a Super
3: 7. Bueno, muchísimas gracias por el espacio y la verdad que contentos. Traerle buenas noticias a todos nuestros consumidores. Y es que, como lo comentaste, el 14 de agosto y el 30 de julio hicimos un lanzamiento oficial de la franquicia de Sambo's Truck. ¿Qué es la franquicia de Sambo's Truck? Que ahora todos pueden preparar sus Sambos preparados y hacerlo como negocio.
1: Óigame usted, y lo voy a disculpe, me voy a meter yo en esto que está
2: comentando Alejandro.
1: Momentito, no, pero es que ustedes eso, los Sambos preparados, es algo que desde la escuela. Sí. ¿Cuántos de ustedes no me van a dejar mentir si acuerdan de los Sambos preparados?
2: Sí, poderoso.
1: No, hombre, y poderoso. Es algo que nos ha quedado, por lo menos a la generación que vivió eso, nos ha quedado para siempre. Y qué bueno que ahora ya esta generación puede probar ese snack tan delicioso. Uno ahorraba para comprar el Sambo preparado en la cafetería,
2: sí,
1: hombre.
2: Cierto, sí.
1: Entonces, ahora sí, Alejandro, prosiga.
3: Como lo comentaba, son tradiciones que hemos... Sí. A los pasos de los años, esos Sambos preparados, cuando uno iba a la escuela, se iba con esos Sambos preparados. Y ahora lo hemos hecho convertido en un restaurante, en un punto de venta. Ya tenemos 4, 2 que son propios como marca y 2 que ya son franquicias. Uno en Comayagua y uno en Tegucigalpa, en Cancha Los Ángeles, donde van a poder disfrutar de la experiencia de Sambos preparados con sus diferentes recetas. Sí. Que tenemos no solo con carne molida, tenemos con pollo cremoso, con un puyazo.
2: ¡Uy! Ese está poderoso, con un puyazo.
1: Aquí, fíjense, y qué bueno que Sambo, o sea, esa tradición que Alejandro nos comenta, ya innovó, ya no va a comer usted solamente lo clásico.
2: Sí, hombre, ese, mire,
1: hay
2: ya,
1: otras cosas para otro gusto.
2: ¡Ay, Dios mío!
1: Ahí evolucionó. Evolucionó el sabor.
3: Así es, evolucionamos, traemos innovaciones, nuevos sabores, nuevas recetas, sí, que vamos a llevar a nuestros consumidores, porque nuestros consumidores son exigentes, nos piden cada vez más platillos, más ambos. Entonces, eso básicamente, y que nosotros estamos fomentando emprender. Sabemos que es difícil en el país, pero sabemos que tenemos que hacer ese compromiso con Honduras y ya lo estamos haciendo. Ya tenemos 2 franquicias y estamos apoyándolos con respaldo de marca. Excelente. Y queremos que muchos más se unan a esta red de franquicias y, ¿por qué no?, tener Sambo's Truck en todos los departamentos de Honduras.
1: Fíjense que bueno que nos está comentando el hecho de, para los emprendedores, también para los inversionistas o personas comprometidas y que tienen esa visión, ¿verdad?, de hacer las cosas en grande. Pero hay formatos de franquicias, precisamente. ¿Cuáles son esos formatos?
3: Así es. Tenemos diferentes formatos, como carretillas, que son para eventos, los que vean, nos contratan para bodas, corporativos, despedidas, para todo tipo de eventos. 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
1: ¡Ay! ¡Otra innovación! Muy bien, no, definitivamente que Sambo's anda en el ajo, como dice uno,
4: sobre,
1: ¿verdad?
4: Todo,
1: sí,
4: esa evolución que tienen, y perfecto, para, más que todo para la industria hondureña también, y para sobre todo la economía, para la gente que quiere emprender, así que desea hacerlo, pues este es un gran momento, es una gran oportunidad, y sobre todo recordar que, o sea, no es que lo vas a hacer vos solo, sino que el mismo personal de Sambo te va a capacitar, te va a ayudar, te va a dar todo, y va a estar con vos de la mano. Entonces,
1: Yo creo que eso
4: cabe bastante recalcarlo.
1: Alejandro, ¿cómo es el proceso? ¿Cuál es el proceso para poder aplicar?
3: Bueno,
1: paso a paso.
3: eso era muy importante, que nosotros vamos a respaldar con manuales, capacitaciones, vamos a entregar todo integral. 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Nosotros siempre buscamos respaldar y apoyar a nuestros emprendedores. Queremos también hacerlo de una buena manera y hacemos asesoría financiera, hacemos todo ese tipo de acompañamiento para que cuando esté listo para hacer el Sambos Truck, esté convencido que es un plan de negocio exitoso.
2: Excelente.
4: Perfecto.
1: 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Es importante decirlo porque después no vayan a nada, pero es que no, claro que dijimos, lo que pasa es que no ponen atención.
4: Así es. Puede hacer desde un puesto físico, puede hacerlo desde de una caseta, como decimos nosotros, física, y también si usted tiene su motocicleta y quien siente que puede tener la oportunidad de andar en un tuk-tuk, pues ni cosa mejor, pues va a poder andar roleando por toda la capital.
2: Ah, mire, se va fuera de un colegio, de escuela, lo que sea, y se le venden, pero como pan caliente.
1: Mire, yo le voy a, ahora hay algo importante en todo esto, Alejandro. Es el impacto que tiene este programa en la comunidad hondureña.
3: Sí, así es. No, de verdad que el compromiso, como decimos, que tenemos con nuestros consumidores y también que puedan emprender de una forma más fácil. Porque no digo, emprender hoy en día es difícil,
2: es difícil.
3: Todos los temas legales, todo también el know-how que tiene que llevar el negocio, pues nosotros tratamos de hacerlo más fácil dándole herramientas, dándole apoyos como marca. Entonces, básicamente también es una invitación para todas las personas que hoy en día venden Sambos preparados, acérquense, nosotros estamos dispuestos a ver cómo podemos mejorar en temas de branding, todo ese tipo de cosas para que no se sientan solos.
1: Bueno, excelente, que sería bueno que nos repitiera la página donde pueden ingresar también por si ellos quieren seguir los pasos o cualquier otra información y que lo sigan de paso en las redes sociales, ¿verdad?
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1: Excelente. Y bueno, aquí donde ven, Alejandro, no viene eso. Bueno, primero que viene con un equipo, ¿verdad?
2: Sí, ya pueden ver. Equipo, atrás de cámara.
1: Ella. Que no viene solo.
2: Venga, no le dé pena.
1: Y tampoco con las manos vacías. Así Alejandro es. Nos trae, bueno, a ustedes, a nosotros no. A ustedes les trae unos kits para que vayan a hacer el reclamo a los puntos de venta. Y Alejandro les va a decir, espero yo que hayan puesto atención
4: a todo
1: lo que Alejandro les contó ahorita, porque si no, pura puercada, como dice Néstor, ¿verdad? Alejandro, ¿cómo va a ser la dinámica?
3: Bueno, vamos a hacerla sencilla. Vamos a rifar dos kits con un combo en nuestros puntos de venta. Okay. Ya puede ser Cancha Los Ángeles, Colonia América, o en Food Trucks Una, enfrente de la Autónoma.
1: Ok.
3: Entonces, la primera pregunta es sencilla. Que nos mencionen tres sabores de Sambos. Tenemos 10 sabores de Sambos, así que tres es muy
1: fácil. Uy, yo puedo contestar, ya le tengo ya rapidito, ya sé. Óigame, ¿quién no se sabe los sabores de Sambos? Que no me estén con cosas. A través del 94578023 es donde usted va a mandar, ojo, tiene que ser la respuesta correcta. No vayan a estar inventando aquí, no vayan a estar inventando. Ahí diciendo que el sabor no sé qué y ese sabor nada, ¿va?
3: Sí.
1: Tío, guarde, ya se volvió loco esto aquí. Esa era la primera pregunta. ¿Y la segunda cuál es?
3: Bueno, que nos mencionen tres toppings que se usan en los Sambos preparados.
4: ¿Tres toppings?
1: No, se lo dijo. Se lo dijo, yo los tengo también aquí ya en la mente porque yo ya sé, yo todos los quiero ir a probar. A mí no me tengo cosas, ya le he dicho yo. Bueno, vamos a esperar, le vamos a dar chance a la gente para que pueda... Vamos a decir que investigar, porque ya los vi yo, que hay unos escribieron unas cosas que no, mentira, eso sí, no son de Sambos.
4: Por aquí yo miré uno en TikTok, en efecto, hay uno.
1: Sí, Fernando, uno al WhatsApp, dije yo, fíjese, ustedes no, ya ven, que Raúl Matute al WhatsApp, dije yo. 94578023. Mira, Fernando ya
4: el
1: nos
4: último
1: mandó.
4: Raúl Matute todavía creo que no. Él no existe.
1: Ah, no, ese todavía.
4: Él no existe.
1: Quiero entender, o sea, yo supongo que fue lo que dijo, pero error de dedo, vamos a decir. Vamos a ver qué nos dice Fernando. Ok, bien. Aquí ya vamos a le vamos a enseñar a Alejandro las respuestas para que él nos diga si sí o no, porque ay, qué tal yo crea que sí y no. Entonces, sí. Ya se lo vamos a enseñar. Sigan mandando ustedes sus comentarios y las preguntas. Primero, los sabores de Sambos. Por lo menos tres, ¿verdad?
3: Tres
1: por lo menos tres.
4: Y segundo, los tres toppings con los que lo
1: los toppings con los que se puede preparar, hacer el Sambo preparado.
3: Así es.
1: Ya le pararon el chisme. Alejandro, gracias de verdad por estarnos comentando esto de Sambo. Qué bonita todo esto. Más que todo para las personas, como lo decía al principio, que vivimos eso. Vivimos los Sambos preparados en nuestros colegios, en nuestra escuela. Y ahora la nueva generación va a saber cuando sus padres le van a contar, uy, no, vamos a poner un Sambo preparado que te voy a contar cuando yo estaba en la escuela, en el colegio. Y obviamente también para los emprendedores, ¿verdad? Que también es una característica que ustedes también tienen, que siempre quieren ayudar a la comunidad.
3: Así es, esa experiencia que queremos vivir de generaciones y que se pueda hacer un espacio familiar, ¿verdad? Que eso queremos siempre como marca impulsar. Y bueno, muchísimas gracias a ustedes. Ya les vamos a traer unos Sambos para que puedan también disfrutar de esa experiencia. Y los invitamos también a que puedan visitarnos en nuestros puntos de venta, que puedan probar esas cuatro recetas, que yo sé que por lo menos alguna receta ya la han probado. Pero si no, la traemos a Radio América, esta experiencia también, para que puedan vivirla de cerca. Así que muchísimas gracias.
1: Bárbaro. No. Muy bien. Y con esto, nosotros también nos despedimos. Ustedes, ya vamos a contestarle a las personas que contestaron correctamente, para decirle los pasos que ustedes tienen que hacer para hacer el reclamo de los kits que Alejandro nos acaba de comentar. Pero eso ya será en el WhatsApp. Así que será hasta mañana. Ustedes, gracias a todos. Nos vamos.
4: Cuídense.
1: Esto fue Radio Gran. Bye.
4: Chao, Clavi.

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Saludos queridos amigos, bienvenidos, bienvenidas al show de emprendedores para emprendedores. ¿Qué tal los emprendedores 5 estrellas? ¿Cómo están? Hoy es miércoles y eso significa que tenemos una nueva oportunidad para aprender, para crecer, para seguir construyendo nuevos sueños. Prepárense porque este espacio compartiremos muchas ideas, experiencias y sobre todo esa historia de emprendimiento que tanto nos inspiran para poder seguir adelante. Es importante, queridos amigos, queridas amigas, poder enfocarnos para salir adelante. Ayer pues hablamos un poquito sobre esos tips de emprendimiento y realmente valió mucho la pena poder hacer que nuestra idea de negocio tenga un horizonte. Y ese horizonte es el éxito. Así que pónganse pilas y atentos todos ustedes, queridos amigos y amigas. Bienvenidos, bienvenidas al show de emprendedores para emprendedores. 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

0: Continuamos en su show de emprendedores para emprendedores. Queridos amigos, hoy pues nos visitan una familia bastante querida, y es que en realidad cuando emprendemos en familia se juntan sueños, se juntan tantísimas cosas que en ocasiones no creemos que pueden pasar. Y hoy pues vamos a conocer la historia de Wow Café. Es un café que nace del corazón, por el amor a las mascotas y sobre todo también pues por una forma de salir adelante con una idea de negocio. Hoy está con nosotros Alejandra Girón y Alejandra Girón y Ronnie Fonseca. Ya les iba a combinar a ustedes los apellidos, y es que casi se combinan. Ellos son cuñados. Alejandra es la hermana de la esposa de Ronnie.
1: Así mero.
2: Así es.
0: Qué yuca, digo yo. O qué sencillo. Ustedes me lo van a contar, porque hoy es para inspirar a muchísimas personas. ¿Cómo es trabajar con la familia, mi querido Ronnie? Bienvenido a No Te Duermas, Escuela para Emprendedores.
1: Gracias, Chema. Un placer estar aquí. Te agradecemos el espacio. ¿Verdad? Contento ahí de compartir esta aventura. Y no, ha sido una experiencia muy bonita y enriquecedora, ¿verdad? Poder emprender con la familia. Eso, muy bien.
0: Sí.
1: La experiencia ha sido muy buena.
0: ¿Ale?
2: Totalmente de acuerdo con Ronnie. A pesar de que, como mencionaba Chemarín, somos cuñados, pero hemos crecido como amigos, como hermanos, con bastante confianza. Entonces hay una comunicación bien fluida y hemos sabido bien entender y combinar las ideas. Y ahorita, ya precisamente creando el concepto de Wow Café, sin duda ha fluido bastante bien.
0: Eso es algo bastante bonito, y creemos que verdaderamente de eso se va a tratar este programa, de poder hacer entender a las personas estamos en agosto, el mes del matrimonio y la familia, sí, de cómo las cosas se pueden hacer también acompañado de los que más amas. Ronnie, contanos un poquito de vos. ¿De dónde nace Ronnie?
1: Ok, bueno, yo nací en La Cañada, viejo. ¿Verdad? Es una aldea cercana a la Kennedy. Menciono a la Kennedy porque es una colonia popular, ¿verdad? Ya somos ochenteros, ya días estamos por acá. Entonces, bueno, por ahí nací y estudié en el Técnico Honduras, viejo. Un colegio de la Kennedy. De ahí pues me formé en la Autónoma, y bueno, de ahí pues he ido también trabajando en la empresa privada desde que salí de la universidad, y hace unos años pues decidimos entrar en el emprendimiento y hemos ido aprendiendo. Actualmente pues vivo siempre ahí por la zona, en la Venecia se llama, y aquí estamos. Es un poquito en resumen de dónde vengo y dónde estoy.
0: Ale, contanos un poquito sobre vos.
2: Bueno, igual cerca de donde Ronnie, ¿verdad? Sí, en la Kennedy. Crecí en la Kennedy, estudié en el Instituto Católico Emiliano, y creo que no eran amigos con los del técnico ahí, que tenían ahí sus, cuando nos encontramos en la calle.
1: Teníamos riña.
2: Me formé en la Universidad Pedagógica. Y creo que muy similar los caminos, trabajando en empresa privada, en la parte de eventos, comunicación, recursos humanos. En mi caso, el tema de emprender, no se vino así de un solo. Fue motivación de mi familia, precisamente mis hermanos. Bueno, en el caso de Ronnie, ¿verdad? Mi esposo, que es bien emprendedor también. Entonces se fue contagiando, ¿verdad? La idea. Y pues aquí estamos, metidos de cabeza en este proyecto que nos gusta mucho.
0: Y ya vamos a hablar sobre el negocio en sí, pero yo les quiero preguntar primero a Ale y después a vos, Ronnie, porque me gusta mucho hacer esta pregunta a nuestros amigos emprendedores que siempre vienen. ¿Tuviste algún ejemplo, Alejandra, de alguien emprendedor que viste en tu vida, en tu familia, algún tío con una pulpe? Contanos un poquito sobre eso, porque son inspiraciones que uno va teniendo y que no sabe que ahí están las inspiraciones y que están a nuestra vista.
2: Sí, bueno, para no irme muy largo, mis hermanas, en especial una de mis hermanas, ella siempre muy joven vendía cosas, vendía joyería, y andaba cargando su mercadería, ¿verdad? Y en la peculiaridad de que nosotros somos 6 hermanos y a 5 de ellos, 4, tuvieron que trabajar y estudiar a la vez. Yo tuve la bendición de poder estudiar tiempo completo, sí, ¿verdad? Igual Belinda. Pero mis hermanos mayores sí les tocó esa dinámica de trabajar y estudiar. Entonces, el verlos bien dedicados a eso, y mi hermana Carla, ¿verdad? Que siempre andaba cargando su mercadería. Ahorita, hoy por hoy, ya mi hermana tiene su emprendimiento, ¿verdad? Y bien sólido. Entonces, podría decir que el camino viene de ahí, verla a ella. Igual otros familiares, ¿verdad? Que siguieron ese camino. Amigos también, que desde pequeños andaban cargando del colegio, podía haber algunas compañeras o en la universidad siempre cargando su mercadería, y digo yo, qué interesante, ¿verdad?
0: Claro.
2: Yo creo que eso ya se trae, o en mi caso se cultiva ya grande, ¿verdad? Pero sí, podría decir que mi hermana.
0: Muy bien, qué bonita inspiración. Titi, Ronnie.
1: Fíjate que mi primer referente, Chema, de emprendimiento está en mi familia, mi mamá. Mis padres por casi 20 años tuvieron pulpería, ¿verdad? Entonces, mi papá se dedicaba a trabajar la construcción, siempre lo hizo, pero paralelo a eso, en algún momento decidieron poner una pulpería ahí en La Cañada, ¿vio? Entonces, además del trabajo de mi papá y con la pulpería, donde a mis hermanas y a mí nos tocaba trabajar, ¿verdad? Prácticamente nos dieron estudio. Y por ahí pues fue el primer referente que yo tuve de este tema de emprender, ¿verdad? Y de trabajo propio. Recuerdo ahí que nos tocaba tener...
0: ¿Cómo se llamaba la pulpería?
1: Pulpería La Ceiba.
0: O sea, ¿había un ceibón y le pusieron La Ceiba?
1: Justamente por eso, por un árbol de ceibo que estaba ahí a la par, y por ahí el nombre.
0: De verdad que son las historias que uno necesita conocer por el simple hecho de que ese ADN de emprendedor viene siempre pues ligado a una historia familiar. ¿Qué significa tu familia, Ronnie?
1: Ah, todo realmente. Ahí definitivamente es donde a uno pues le educan los valores, ¿verdad? Y prácticamente es en esa primera etapa de la vida donde uno determina lo que va a hacer, ¿verdad? Entonces, mi familia de siempre, mis padres, mis hermanas, han sido apoyo fundamental, ¿verdad? En todo lo que hemos decidido hacer, ¿verdad? Y bueno, desde estudios, desde emprendimiento, desde un montón de cosas, ¿verdad? Siempre ahí son un apoyo fundamental, ¿verdad?
0: Interesante. Alejandra, ¿cómo se compone tu familia?
2: No, mi familia ha sido, somos bien unidos. Mi papá ya está en el cielo, una de mis hermanas también. Y ahorita pues mis hermanos con mi mamá, ¿verdad? Y hemos sido súper unidos. Ha sido para mí, mis primeros amigos, mis hermanos, ¿verdad? El ejemplo de mis papás, ya ver a mi mamá después con nosotros. Y como soy la menor de mis hermanos, y con mi hermana, que es antes que yo, ya me lleva 8 años, mis hermanos ya eran adolescentes, jóvenes, adultos, cuando yo ya tenía conciencia de compartir con ellos. Entonces, ver sus comportamientos, sus valores, la forma en cómo ellos se han desenvuelto en la vida con rectitud, con honestidad, saliendo adelante, eso me ha marcado muchísimo a mí.
0: Algo interesante que mencionaste, tu papi y tu hermana ya fallecieron.
2: Sí.
0: Ciertamente, pues el vacío siempre está, pero ¿cómo se suple la presencia de un papá?
2: Híjole, en el caso, sería excelente pregunta de repente para mis hermanos mayores, como ellos me acuerparon a mí, ¿verdad? Al ser yo la menor, tenía 11 cuando mi papá falleció. Mis hermanos asumieron definitivamente no la figura paterna como tal, pero sí ese acompañar, ¿verdad? Ese consejo, ese acompañar, ese mira, yo ya pasé por ahí, entonces mejor hacerlo de esta manera. Y sin duda fueron gran apoyo para mi mamá también, ¿verdad? Que no se sintió sola en la crianza mía, que al ser yo quedar como la menor.
0: Qué bonito porque realmente la vida es así y cuando el acompañamiento esté en familia es mucho mejor. Sí. Contame, Ale, cuando mirabas a Ronnie que iba a conquistar a tu hermana, ¿qué pensabas? ¿Y este man qué hace aquí? Pues, o sea, las menores tratan de cuidar a las otras hermanas. ¿Cómo fue todo eso?
2: Y que fueron amigos muchos años.
1: Sí.
2: La pastoral juvenil, ¿verdad? De la parroquia San Juan Bautista, a la que le di ahí, la parroquia sin duda ha marcado mucho nuestra vida, ¿verdad? Entonces, la pastoral, el crecer en los grupos, siempre el grupo es como tu segunda familia, ¿no? Entonces yo miraba a Belinda rodeada de sus hermanos de grupo, y pues Ronnie era uno de ellos. Y Belinda era de, bueno, salí del grupo y me voy para la casa de Titi, me voy para la casa de Ronnie, ¿verdad? Y no salía de la casa de Ronnie. Entonces realmente fue una relación que fluyó y creció de una amistad, y yo creo que eso ha sido bien bonito, ¿verdad? Y para muestra un botón, llevan un montón de años casados ya.
0: ¿Cuántos años llevan casados?
1: 13. Pucha, espero no equivocarme y no tengo clavo.
0: Cabal. Ok. La sociedad entonces, ¿cómo nace?
1: Ok, nosotros, bueno, además de familia, somos amigos, ¿verdad? Tanto con, obviamente, Beli, mi esposa, y en el caso, pues, de Ángel y Ale, que, bueno, veníamos siendo amigos además de familia, y siempre, pues, teníamos, como uno habla con muchos amigos, otra gente, esa idea de emprender, va. Al final, siempre uno busca generar ingresos adicionales, ¿verdad? Y, man, yo creo que yo he hecho sociedad como con 10 personas, ¿verdad? Porque siempre uno habla y hace la idea de todo, pero es difícil concretarlo. Pero fíjate que con Ángel y Ale, recuerdo que nosotros empezamos la idea de emprender vendiendo una ropa, ¿verdad? Creamos ahí un concepto y compramos como a un amigo casi que un bulto de ropa, ¿vale? Y entonces armamos una página y por ahí. Esa fue nuestra primera idea de emprender, que lo concretamos. Y bueno, no nos fue tan bien, pero estuvo interesante. Entonces por ahí nace todo el tema. Y siempre veníamos hablando ya, pues, de concretar ya algo diferente y ya más específico, ¿verdad? Hasta que aterrizamos, pues, toda la idea de Wow Café.
0: ¿Esa idea de quién nace?
2: Hijo, bueno, compartimos, los cuatro compartimos el amor por las mascotas, ¿verdad? Beli y Ronnie tienen 3 perritos, Ángel y yo tenemos 2. Y en algún momento compartimos experiencias de que, pucha, fui a tal lugar, andaba con Lito se llamaba uno de mis perritos, y no nos dejaron entrar, o es poco los espacios donde nos dejan entrar con nuestras mascotas. Y así fuimos construyendo, ¿verdad? Ok, involucrémoslos. Yo creo que en mi caso, para mí sí fue un reto bien grande, porque yo emprender, yo sí soy bien temeroso. Yo creo que de los cuatro, si no fuera por el entusiasmo de mis 3 socios, ¿verdad? Amigos y familiares, ay, a mí sí me da bastante temor algunas cosas. Entonces digo, bueno, si nos vamos a meter de lleno a un proyecto, tiene que ser algo que verdaderamente nos guste y lo disfrutemos.
0: Perfecto. Qué bonito, hemos empezado a conocer o hemos conocido a Ronnie y Alejandra. Ellos son socios, cuñados y también socios, y comparten, pues, un negocio. Se llama Wow Café. Es un café pet friendly, ¿cierto?
2: Sí.
0: Ok. Y ya los conocimos a ellos como personas. Ale de la Kennedy, nuestro amigo Ronnie de la Cañada, su hermana emprendedora de mi querida Ale, sus padres emprendedores de Ronnie, y así fue naciendo ese ADN emprendedor. Después de la media hora vamos a conocer toda la historia de fundación de Wow Café. Un café dedicado para que vayamos a compartir momentos bonitos y hasta con nuestras mascotas. Es media hora, vamos a la pausa y continuamos. Somos Escuela para Emprendedores.

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1: Estamos en miércoles de Emprendedores 5 estrellas. Hoy con nosotros los creadores de Wow Café, un espacio, un café o un restaurante. ¿Cómo se denominan ustedes? Porque ahí hay de todo. Ahí hay de todo. Es un coffee shop.
2: Una coffee shop, sí.
1: Cuéntanos sí. Entonces, ¿qué es un coffee shop? ¿Qué es un coffee shop?
3: Fíjate, Chema, que... Bueno, primero... comentarte cómo nace la idea, porque a nosotros nos pasó que queríamos ir a Coffee Shop, man, pero no nos dejaban entrar con los perritos.
1: Ok.
3: Entonces, porque un coffee shop es donde, bueno, vos buscás, querés estar tranquilo, querés echarte un cafecito, comer rico, uh-huh. Un espacio agradable, ¿verdad? Y sí nos pasó, incluso andando juntos los cuatro, ¿verdad? Que íbamos ahí con los perros. No, fíjese que no pueden entrar. No, es que son tres. No, es que son dos. Tal vez un chiquito, sí. Siempre nos encontrábamos con esa resistencia. Entonces, por ahí, pues nos nace el tema de decir, man,

0: vamos a un café de friendly, pues, donde sea un coffee shop donde la gente pueda venir a tomar un buen café de especialidad, coma rico, pero venga con sus mascotas. Entonces es un coffee shop diferente, ¿verdad? Y sabemos que la gente, pues, tiene sus mascotas y las quiere y quiere sacarlas a dar una vuelta.
1: Ale, pero ir a un coffee shop de mascotas, de yo voy a tomar mi café, comer algo. ¿Y las mascotas qué onda?
2: Ah, no, claro. Es que, mira, ahorita hay bastantes conceptos en los que, porque mencionaba Ronnie que no nos dejaban entrar. Y a los que sí, decía, mire, solo afuera puede quedarse y si es posible que no ladre, que no se mueva su perrito y que no haga nada. Entonces no es lo mismo un lugar pet friendly que un lugar donde toleran que tu mascota entre un rato. Entonces, okay, decíamos nosotros, queremos que haya buen café, queremos que haya deliciosos platillos y que tu mascota pueda entrar, pero entonces, ¿qué tenemos para ellos? Entonces, empezamos a ver un montón de cosas que podrían aplicarse o que deberían de aplicarse. Nosotros todo en una hoja, ¿verdad? Empezando con el sueño. Que de verdad sea compatible con un lugar pet friendly. No solo que pueda estar el perrito. Tiene que haber snacks para ellos, un espacio donde ellos puedan hidratarse, donde puedan hacer sus necesidades exclusivamente ahí. Ajá. Protocolos de limpieza diferentes a un lugar donde no entra un perrito. Entonces empezamos a investigar, a trabajar en todo eso, a aplicar controles y démosle. ¿Verdad? Entonces fue bien interesante porque en Wow Café, aparte del delicioso el café de especialidad que podés encontrar, el menú amplio que tenemos, ¿verdad? Para poderlo degustar es interesante porque ahí podés desayunar, almorzar y cenar en Wow. Y si no te gusta el café, hay variedad de bebidas a base de fruta, ¿verdad? Tenemos un amplio menú que de verdad vale mucho la pena puedan explorar porque es muy riquísimo. Entonces ahora, ¿qué hacemos con las mascotas? En nuestro caso, Ronnie y Belly tienen pugs y Ángel y yo tenemos schnauzers, dos razas que se distinguen por ser alérgicas en muchas cosas en temas de piel. Entonces fue muy bonito porque los snacks que servimos en Wow Café crecieron o se crearon en nuestras propias cocinas.
1: ¿Ah, sí?
2: Sí, o sea, lo que le hacía yo a mis perritos, yogur natural. Este tipo de verduritas no le hacen, no le dan alergia a Lito, decíamos. Este tipo de no le da alergia a Chippy. Entonces, traer esas ideas que nosotros implementamos en nuestras cocinas, con nuestros perritos, y hacer la vida en Wow, obviamente asesorado de veterinario, ¿verdad? No es que solo como al mío, ¿no? Entonces, ahí es donde viene la responsabilidad, porque los snacks que nosotros tenemos para mascotas, siempre que un cliente, por lo menos el nuevo, pregunta qué tiene, nosotros le decimos todos los ingredientes que tiene. Entonces él ya decide si su mascota, porque los ingredientes, según estudios, son los que menos han mostrado alergias en general a perritos, pero hay perritos, cada perrito es bien particular. Entonces claro. Ahí viene la responsabilidad. Nosotros siempre, solo tiene dos ingredientes este snack. Solo tiene uno, es a base de solo de tres. Entonces ahí el cliente lo asume, ¿verdad? Se lo da. Y el 100% de nuestros snacks les encantan a los perritos.
1: Entonces es decir que puede ir, o sea, come la mascota y como, claro. como yo como dueño. Ronnie, pero por ejemplo, los dos tienen, tanto la familia de Ale con Ángel y Belly y Ronnie, son perros pequeños. ¿Qué pasa que llega un Doberman ahí?
0: Fíjate, Chema, que la mayoría de clientes van con perritos pequeños. Pero realmente nosotros estamos abiertos para todos. De hecho, nos han llegado perros grandes, de razas grandes, ¿verdad? Los dueños que salen con sus perritos generalmente son responsables y conocen su mascota, ¿verdad? Entonces, ¿qué pasa con los perros grandes que nos visitan? El dueño llega, pide algo para la mascota y se queda afuera, por ejemplo. Nosotros tenemos un espacio ahí en el costado del local donde los perros hay juguetes, hay un hidrante donde pueden hacer sus necesidades. Entonces los llevan por ahí andan. Otros se han quedado dentro, ¿verdad? Pero de repente entras pequeños y se empiezan ahí a poner malhumorados y lo sacan. Entonces, pues los clientes, nuestros clientes conocen su mascota y lo manejan bien. Pero recibimos todo, veo razas grandes, aunque la mayoría que nos llegan son pequeñas, ¿verdad?
3: Interesante conocer esta historia totalmente diferente de emprendimiento.
1: Donde vemos que verdaderamente hay cosas que tenemos que seguir conociendo. Después de la pausa vamos a conocer ubicación, redes sociales y algunos de los platillos que nos pueden ofrecer por ahí.
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0: Continuamos en su show de emprendedores para emprendedores. Ronnie, ¿dónde queda Wow Café?
1: Wow Café queda en City Plaza, ¿verdad? Esta es una plaza que está ubicada en la zona sur de la capital, ¿verdad? Que es una zona que viene creciendo cada vez más, ¿verdad? Para mejor referencia, por el Walmart Sauce, Primark Sauce, ¿verdad? Ahí unos metros adelante está City Plaza, ¿verdad? Y en ese pequeño centro comercial, muy bonito, es donde estamos ubicados.
0: Arriba de la gasolinera.
1: Exacto, ahí mero, ¿verdad?
0: ¿Qué puede degustar, Ale, la gente cuando vaya a Wow Café?
2: Tenemos un menú muy amplio. En Wow Café tenemos para todos los gustos, tenemos desde sándwiches que son muy ricos porque todos los ingredientes que son elegidos para el menú de Wow son ingredientes premium, pan de masa madre, preparados al momento, ¿verdad? Entonces desde sándwiches tenemos deliciosas tostadas, paninis, ¿verdad? Tenemos waffles, desayunos fits, el desayuno catracho que nunca cae mal, ¿verdad? Tenemos es el favorito de Chema, ¿verdad? Tenemos también platillos los tradicionales como nuestra deliciosa baleada, el mestizo, ¿verdad?
0: ¿Qué es el mestizo?
2: El mestizo es bien rico porque es ese pancito con frijolito, huevito, ¿verdad? Que nos cae súper bien por las mañanas y hasta por las noches a la hora que querrás. Entonces es bien versátil el menú de Wow. Tenemos ensaladas, ¿verdad? Muy deliciosas, la ensalada primavera a base de pollito, ensalada Wow, que es a base de jamón prosciutto, ¿verdad? Como proteína. Tenemos también nombres curiosos como el perrito y el gatito, ¿verdad? Que son un delicioso, lo conocemos como burrito en tortilla de harina, ¿verdad? Con variedad de jamones o pastas de pollos. Entonces, nuestro menú realmente le gusta mucho a la gente de todas las edades. Y aparte, si querés reunirte, pasar un rato con tus amigos y no tenés ganas de comerte un sándwich o algo, sino como de picar algo delicioso, tenemos tablas de jamones y quesos, ¿verdad? Que caen perfecto para cualquier reunión y espacio.
0: Ajá, Ronnie, y si llega el fin de semana y voy por la noche, ¿solamente hay café?
1: No. Mira, de hecho, por eso hablamos de un coffee shop, ¿verdad? Porque queremos atacar todos los momentos del día, ¿verdad? Donde la gente pueda llegar incluso al final del día, tomarse una copita de vino y compartir una tablita de quesos, ¿verdad? Entonces, tenemos esas opciones, ¿verdad? Nuestra comida, como dice Ale, tiene recetas muy buenas. Hemos intentado incluso ser creativos en los nombres, ¿verdad? Un poco siendo fieles al concepto nuestro, de manera que el cliente encuentre algo diferenciado, ¿verdad? Entonces, además, pues tenemos un muy buen café, ¿verdad? Vendemos un catuaí de especialidades en nuestro café base y además ofrecemos un par de métodos, ¿verdad? Que es el B60 y prensa francesa. Y bueno, todas las bebidas, pues, que en caliente, que generalmente se encuentran en un coffee shop, con nuestra propia receta, ¿verdad? Los capuchinos, los chocolates, los chai, todo eso. Entonces, tenemos para atender todos los espacios del día, ¿verdad? Se pasa bien, un ambiente agradable, buena comida, buenas bebidas, y bueno, si puedes llevar a tu mascotita. Y fíjate que eso sí queremos mencionarlo porque al inicio nos confundían como que era una tienda de perros, así como pucha, llegaba gente y nos decía, venden comida, venden café, y yo, o sea pensaban que era como algo que vendíamos comida para perros o accesorios para perros, ¿verdad? Pero bueno, hemos ido ahí construyendo y promoviendo el negocio y ya pues nos identifican como un lugar donde puedes ir a tomar un buen café, comer rico y llevar a tu mascota también.
0: Ale, ¿cuál es el horario de atención de Wow Café?
2: Wow Café abre todos los días, ¿verdad? Abrimos todos los días de 9 de la mañana a 8 y media de la noche, de lunes a viernes, el fin de semana los sábados hasta las 8 de la noche y domingos a las 7. Así que no hay excusa, ¿verdad? Todos los días pueden disfrutar y degustar la experiencia Wow. Ya estamos en pedido ya también, entonces es bien importante porque si no puedes ir a Wow Café, pues puedes llevar la experiencia Wow a tu casa, ¿verdad? Por medio de pedido ya.
3: Y está todo nuestro menú, ¿verdad? Así que,
0: excelente.
3: Inclusive tenemos ya nuestros clientes que tal vez ellos
2: dicen, mira, mi perrito le encantan los snacks de Wow Café, pero ahorita está bien reactivo, se pone nervioso con la gente, para llevar sus snacks, ¿verdad? Y poder llevarle.
0: También hay oportunidad que sean para llevar.
2: Hay oportunidad para llevar, así es.
0: Excelente. Ronnie, la gente pues podrá decir ahorita, bueno, el fin de semana se van a encontrar con su familia, en la casa de la mamá, la suegra, y se van a quedar viendo los cuñados quizás. ¿Qué consejo le darías a las familias que tienen el deseo de emprender?
1: Ok. Los emprendimientos, Chema, primero creo que pasan por relaciones de confianza, ¿verdad? Entonces, si hay confianza, pues hay que animarse. No es fácil. A veces las cosas no salen. Pero que se animen, ¿verdad? Si hay confianza, esa oportunidad de compartir el riesgo, bueno, financiero, en ese círculo de confianza, pues hay que hacerlo, hay que animarse, ¿verdad? Siempre predomina también esa armonía familiar, ¿verdad? Que además, pues, el hecho de ser profesionales nos permite separar un poco, digamos, ese corazoncito, ¿eh? que toca hacerlo, ¿verdad? Y pensar pues de manera racional en pro del negocio. Pero sí se puede hacer, ¿verdad? Probablemente hay muchas anécdotas negativas de gente que se pelea, etcétera, lo otro. Pero realmente sí se puede hacer, ¿verdad? Partiendo de la confianza, del cariño que hay obviamente, y teniendo claro pues que es un negocio, ¿verdad? Y que hay que ser racionales muchas veces para tomar decisiones. Entonces hay que animarse.
0: Ale, a la luz de esa respuesta de

0: de Ronnie. ¿Se confunde el amor familiar con la caja registradora?
1: No, yo creo que una parte del éxito que hemos tenido, y reforzando lo que menciona Ronnie, es que de verdad, hemos asumido el compromiso como sociedad, ¿verdad? Inclusive tenemos un chat exclusivo para hablar de las cosas de WOW como sociedad, y desde ahí viene esa diferencia. Entonces, el asumir de que somos familia y tenemos un chat para quedar, para hacer un asado y platicar para no sé qué, y vamos al cine, pero para WOW ya viene un cambio de chip, y bueno, o sea, entonces, en pro del negocio, ir viendo y tomando decisiones en pro de que WOW esté mejor, y que a veces uno de los cuatro dice, no sé esta decisión, pero está bien, yo confío en los demás, en la sociedad, y pongo mi confianza en los cuatro, ¿verdad? En la decisión comunitaria y no solo lo que yo quiero. Y ha sido bien curioso porque, y lo menciono súper rápido, había un platillo en el que yo no estaba tan segura, no, metelo al menú, y que y yo así como, ay, no, es que no sé, usted es otro. Y es un boom el platillo.
0: Bueno.
1: Le gustó a la gente. Entonces digo yo, de verdad, o sea, mi decisión individual en pro de la decisión comunitaria, lo que tengo claro es que los cuatro queremos ver exitoso a WOW. Y yo creo que lo hemos puesto como prioridad. Entonces sentir esa confianza en la sociedad hace que todo fluya.
0: Ronnie, rápidamente, antes de concluir, ¿dónde están ubicados y horarios de atención?
2: Ok, reiteramos, estamos ubicados en City Plaza, atrás de la Puma Sauce, en la zona sur del país. Abrimos todos los días a partir de las 9 de la mañana hasta las 8:30 de la noche, de lunes a viernes. Y los sábados y domingos cerramos un poquito más temprano, 7:38, ¿verdad? Pero ahí estamos.
0: Ale, gracias por estar acá.
1: Muchas gracias. Quiero solo tomarme un minuto para invitarlos a todos, nos puedan seguir en nuestras redes sociales, ¿verdad? Tenemos presencia en Instagram, TikTok y Facebook. En Instagram pueden encontrarnos como wowcafe.hn. En TikTok, sin el punto, ¿verdad? Wowcafehn. Y en Facebook como wowcafehn. Entonces los esperamos, de verdad, queremos que vivan con nosotros la experiencia WOW, son bienvenidos con o sin sus mascotas, hemos preparado un espacio que de verdad todos se van a sentir bienvenidos.
0: Ronnie, muchas gracias.
2: Gracias, Chema, por el espacio. Mira, para que te identifiques con WOW, te damos esta pulserita.
0: Eso,
2: que
0: nos identifica. Muy bien, gracias.
2: Gracias por el espacio, ¿verdad? Es un programa muy interesante, ¿verdad? Te esperamos como cliente también.
0: Gracias, claro.
2: Y bueno, gracias.
0: Bueno, saludos a Beli, saludos a Ángel, que son los otros socios, miembros de WOW Café. Recordemos que también estas ideas de negocio hacen que vayamos fluyendo. Y tenemos que fluir en cuanto vayamos construyendo las cosas mejor. Así que hoy es un buen día para decir que sí se puede emprender en familia. Gracias a todos ustedes por ser parte de No Te Duermas, Escuela para Emprendedores. Soy Chema Andrade y te deseo santa alegría. Chao.

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1: Muy buenos días a todos, ¿cómo están? Gracias por ya estar conectados con Mordiscos y con Super 100. Iniciamos el programa y vamos hasta las 12 del mediodía. Saludos a las personas que están conectadas ya en el WhatsApp también, saludándonos a través del 94578023. Yo les recomendaría que ustedes vayan, ¿cómo les digo? Agregando el WhatsApp de Super 100, no más les cuento, les recomiendo que ustedes puedan agregarlo para que usted se vuelva un oyente VIP, ¿verdad? A través del 94578023, que es el WhatsApp de Super 100, puede ser parte de nuestros grupos, puede también escribir su mensaje, su saludo, mandar fotos, videos, notas de voz, etcétera, etcétera, para que estemos en comunicación. Bueno, y los demás del grupo, ¿qué está pasando aquí? ¿Qué está pasando aquí? Pues saludos a Gilson, a José Jazmín, a Claudia Melara, a Mario Galeano también, que nos está saludando. E igualmente a José Alberto Lagos, que nos está también reportando sintonía. Óiganme ustedes, yo vengo con premios hoy, por cierto. Ya lo sabrán más adelante cuáles van a ser los premios, pero vamos a iniciar con la playlist de hoy. Hoy la playlist se trata sobre comida. Hoy vamos a escuchar canciones que mencionen comida. O sea, pueden ser frutas, verduras, algún complemento de comida. O sea, tiene que mencionar algo que usted pueda comerse para que quede claro, ¿verdad? Saludos a Javier. Buenos días, Silvia. Dice, buenos días, Javier. Bien, nos había mencionado Gilson ya, que dice que ya quiere que nos dé hambre antes del mediodía. Bueno, para irles abriendo el apetito de paso, que por cierto, los premios que les traigo hoy tienen que ver con comida, así que pues ya saben más o menos entonces cómo va a estar la situación. Break nos está pidiendo Cake by the Ocean, pero esa canción es demasiado nueva. Strawberry Fields Forever de los Beatles sí entra, Breakfast at Tiffany's también. I Want Candy de Bow Wow Wow también. Buenos días, Oscar. Ya pidieron esa canción, Oscar. Ya está agregada. Así que vaya buscando otra. Igualmente a las otras personas que están escribiendo en el grupo, ¿verdad? A José Jazmín, que también ya nos está reportando sintonía. Bienvenido al programa. Sugar Sugar de The Archies nos está diciendo, ok. Vamos a ir agregando también esa canción de The Archies porque, ajá, se llama Azúcar Azúcar, ¿verdad? Hay un montón de canciones, fíjense, aunque ustedes no lo crean, que tienen nombres en su título, obviamente, y en la canción, nombres de comidas, de frutas, de verduras, de animales del mar. Así que así vamos a ir con la playlist. Les recuerdo, a través del 94578023 usted se puede comunicar conmigo. Stephanie Rosales nos dice, buen día, agregar Cherry Pie de Warren. Por supuesto que sí, ya la vamos a agregar, Stephanie, porque evidentemente entra en la playlist, ¿verdad? Qué buena canción, por cierto, ya días no le escuchaba yo esa canción. Bien, Stephanie, muy bien. Bueno, Stephanie, que no nos escribe muy seguido, pero igualmente, ¿verdad? Qué bueno que está hoy con nosotros, Stephanie Rosales. Buenos días, David López en San Pedro Sula. Breakfast in America nos dice un nombre ahí como ruso, alemán. Yo no sé en qué nombre está, la terminación 9311. Que por favor nos envíe su nombre y de dónde nos está escuchando para poderlo agregar a la plataforma de WhatsApp. ¿Qué más nos dicen? Lady Marmalade de Cristina Aguilera. ¿Qué más nos dice Oscar? Pour Some Sugar Me de Def Leppard también, obviamente, va dentro de la playlist. Bueno, ya también Hilson pidió la misma canción, pero igualmente ya está agregada. Y así vamos a ir, ¿verdad? Con todas esas canciones que mencionan alguna comida o algo que usted se pueda comer, para salir con la playlist de hoy. Así que vámonos con música. Bienvenidos sean todos a Mordisco.

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1: Estamos con el tema de la playlist a continuación, ¿verdad? Y fíjense que nos está pidiendo Breakfast in America. El problema de esta canción no es que sea ni muy larga ni nada, sino que solamente menciona un desayuno. Pero no menciona alguna comida, dice breakfast y ya. Entonces, por ahí dijeron que la cosa no es relajo. Ok, ustedes, vamos a continuar con la playlist. Ahí estábamos escuchando Rock Lobster. Vamos ahora con Lemon Tree. También con Milkshake, Pour Some Sugar on Me y Jam. Bueno, si es que podemos escuchar las cuatro canciones restantes. Y luego pues con los clásicos al 2P, con el People Are Strange. Y también con los premios que les traigo hoy. Así que vámonos con música y ya volvemos con más en Mordiscos.
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vamos con los premios antes de iniciar con el People Are Strange. A ver, una cosa sí les quiero decir. Que no, los que ya ganaron en Radiogram no pueden volver a ganar, ¿verdad? Para que ustedes estén sabidos. 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Bueno, vamos con el People Are Strange para que ustedes sepan. Ay, les voy a mandar la imagen para que no quedemos adivinando acá de qué vamos a hablar hoy. Bueno, vamos a hablar de eso que ustedes ven ahí. Vamos a ver a Oscar, se lo voy a también mandar. Ahí está, ¿verdad? Ahí a Héctor también, que nos escucha allá en San Pedro Sula. A Stephanie Rosales, que también nos estaba reportando sintonía temprano. Bien, ustedes, ¿cómo está la cosa con eso que yo les envié ahí? Fíjense que, bueno, los restaurantes buscan formas diferentes, distintas, innovar, hacer como llamativo su restaurante, etcétera, etcétera. ¿Y qué pasa con este restaurante? Que ustedes pueden ver ahí que tiene una como una estructura bastante grande. El parque temático británico Alton Towers le está dando la vuelta al mundo porque es la comida rápida, le está dando un nuevo significado. Gracias al recientemente inaugurado Roller Coaster Restaurant, donde los platos se entregan a los clientes a través de una montaña rusa en miniatura, vamos a decir, porque las montañas rusas son en escalas bastante grandes, ¿verdad? Para una atracción famosa por sus paseos sumamente emocionantes, pues este restaurante es perfecto. Al entrar al Roller Coaster Restaurant, un empleado acomoda a sus clientes en las mesas y les explica que pueden ordenar su comida. Y les explica cómo utilizar la tablet, porque es una tablet la que utiliza para ordenar la comida. Y la comida viajará a la mesa a través de la montaña rusa de casi 8 metros, con dos loops que desafían la gravedad. O sea, mire, no pida sopa, porque quién sabe que le llegue, ¿verdad? Vamos a dar a todo mundo de paso. No, mentira, porque tiene tapa, ¿verdad? O sea, cada platillo, a pesar de que lo que sea sopa o no, tiene tapa. Entonces, eso obviamente evita que se caiga, ¿verdad? La comida. Pues imagínense ustedes a la velocidad que baja y todo el plato sale volando, ¿verdad? Pero la montaña rusa
se comparte con otras 3 mesas. Así que no hay manera de saber si el plato que viene en camino es el de ustedes. Esa es la única desventaja. Una vez que se abre paso hasta la parte inferior, el plato se acomoda en un Lazy Susan, así se llama, junto a un indicador que muestra el número de mesa. Si resulta que es el tuyo, solo tienen que girar la bandeja para pasarlo a la mesa. O sea, está como les explico. Hay una bandeja giratoria donde cae la comida. Entonces, usted obviamente tiene un número de mesa de las 3 mesas que pagan por la atracción. Y si no queda enfrente suyo, pues solamente gira y bueno, ahí está ya listo su plato, ¿verdad? Afortunadamente, la comida y la bebida llega en contenedores cerrados para evitar derrames, y las bebidas calientes como el té y el café se sirven de manera habitual. Eso ya ahí tampoco, ¿verdad? O sea que lo entregan a mano. El efecto dramático se completa con cortos sobre montañas rusas reales de Alton Tower proyectado en las paredes. Que hay unas como pantallas en las paredes. El restaurante Roller Coaster está abierto de 11 de la mañana a 5 de la tarde para los visitantes de Alton Towers, mientras que al público en general puede incluso cenar ahí. O sea, abre hasta un poquito más tarde. Así que bueno, imagínense ustedes qué locura que le llegue la comida en una montaña rusa, ¿verdad? Bastante fuera de lo normal, como les digo. Porque sí es diferente que le llegue la comida así. Está bastante interesante. Ok. ¿Qué nos dice? ¿Montaña rusa para gatos? No, montaña rusa para gatos no. Bien, vamos entonces con una canción y pues luego venimos con la otra nota de People Are Strange.

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0: Ok, vamos entonces con la otra nota de People Are Strange. Les mandé, espérense, momentito, que les voy a mandar a los demás la imagen para que, ajá, estemos en sintonía, ¿verdad? Fíjense que esa persona que ustedes ven ahí, que si ustedes ven, ahí tiene a el Rayo McQueen. ahí está el Rayo McQueen y ustedes se preguntarán, bueno, ¿y qué pasó? Pero el problema no es, bueno, el problema no es, sino que si ustedes se fijan atrás de él, hay una colección de carros, específicamente de Cars. Este fanático de la película de Cars ha obtenido el récord mundial Guinness. Es un fan mexicano de esta película de Cars de Disney Pixar. Consiguió un récord mundial Guinness al recolectar 1,200 juguetes de la película. Él se llama Jorge Arias, de la Ciudad de México. Y su colección de artículos relacionados con la película animada de 2006 comenzó cuando su hija le pidió que comprara juguetes de los personajes para poder jugar con sus amigos, ¿verdad? O sea, a la niña también pues le gustó y él empezó a comprar los juguetes. Él estaba impresionado con la calidad de los juguetes y sus colores vibrantes, por lo que siguió comprándolos, ya no para su hija, para él. Así que siguió comprándolos sin saber que cuántos tenía realmente. O sea, él empezó a comprar, a comprar, a comprar, a comprar y ya, pues, o sea, no como que pensó, sí, compré hoy, dos mañana, dos pasado, no, sino que simplemente siguió comprando cuando él miraba algo con temático de cárcel, los empezó a comprar. Así que acumuló 250 artículos en sus 15 años de coleccionismo, lo suficiente para ganar el récord mundial Guinness. El hombre dijo que todos los artículos están catalogados y guardados en vitrinas de vidrio, y que regularmente ofrece recorridos por su colección a otros fanáticos de Cars. O sea, los anda presumiendo, especialmente a los niños. Ojo, él obviamente no deja que los niños jueguen con sus juguetes. Los pueden ver y todo lo que usted quiera, pero hasta ahí, ¿verdad? Entre los visitantes de la colección de Arias se encuentra el director de Cars, Brian Free, que él fue, o sea, cuando se dio cuenta, Brian Fee se dio cuenta de que él tenía esa cantidad de carros, dijo, bueno, vamos a ir, porque hasta ahora no habíamos conocido a alguien que rompiera un récord teniendo una película de nosotros. También fue la coproductora Andrea Warren, quien le obsequiaron un dibujo de el Rayo McQueen y una invitación a las próximas películas de Cars, si es que llegan a ver. Hasta ahora creo que no han, no sé si habrá alguna como premisa de que habrá alguna otra película de Cars, pero en el caso de que las haya, él tiene la entrada a todas las películas de Cars gratis. Él está feliz, él está orgulloso, nunca en su vida se pensó que él iba a tener una colección y mucho menos que iba a ganar un título de récord Guinness, y era algo inalcanzable y que ahora tiene, y está muy emocionado y complacido de tener una historia que va a poder contarle, pues, que puede contarle a todo mundo, y de remate pues tiene la entrada gratis a las premieres de Cars, ¿verdad? En el caso de que hayan más películas, así que ahí está. Imagínense ustedes en una colección de esas, no sé cuántos de ustedes coleccionan, no creo que mate, que tenga mate con capó, pues fíjense que hay que buscarlo, porque ahí veo varios mates, fíjense, yo veo varios mates, ¿qué tal y haya salido una edición especial de mate con capó? No se sabe, no se sabe. Ok, David López, ¿qué nos dice? El coleccionista y le echa gasolina de verdad. Esas colecciones son caras, sí, claro. Y es una inversión también. O sea, imagínense ustedes tener esa cantidad de artículos coleccionables, por no decir juguetes, porque obviamente para un coleccionista eso no es un juguete, es un artículo coleccionable. Entonces, y no hablo solamente de los coleccionistas, de él que colecciona Cars, sino que de todos los coleccionistas que hay. Es una inversión bastante grande porque pues usted va comprando, comprando y comprando, y cuando menos siente tiene un montón. Y vender una colección así de grande no es tan fácil, evidentemente, por el monto de la colección, ¿verdad? Así que bien, vámonos entonces con música. Ya regresamos con los clásicos al 2x1 en Mordiscos.
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Ok, vamos entonces con los clásicos al 2x1. Ya tengo, quiero ver, 4 canciones. Ah, no, 6 canciones. Ya estaba contando mal yo. 2 de Color Me Bad y también 2 de Treaters Down. Así que vamos a escuchar primero las de Color Me Bad, que las pidió Eric. Después las de Treaters Down. David las pidió en San Pedro Sula. Ay, espérense, vamos a ver. Sí, aquí está. Y 2 de Elvis Presley, ¿verdad? Que también ustedes las solicitaron a través del 94578023. Bueno, ustedes. Sí, yo, dice David López. Sí, sí, sí. Bien, vamos entonces con las primeras 2 canciones. Luego me regreso para despedirme de ustedes. Y que ustedes sigan escuchando las otras canciones restantes en Mordiscos, en los clásicos al 2x1.

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1: Bueno, me voy, ¿verdad? Adiós, nos vemos, otro día será, porque si no, las canciones no van a sonar ustedes. Aquí les quedan dos canciones de Twitter Down y dos de Elvis Presley, no lo sé. Solo yo sabrá si sonarán las otras canciones. Así que adiós, será hasta mañana en una edición más de Mordiscos. Chao.
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0: y que nos hace sentir realmente, yo diría que satisfechos, porque la calificación del Motagua pues catapultó una vez más al fútbol hondureño, por lo menos a una inmediata competencia en la siguiente fase. Nilson Flores, buenas tardes, bienvenido.
1: Buenas tardes, don Quilmes, buenas tardes a todos. Qué gusto saludarlos este mediodía, compartir aquí en Super 100 Estéreo, la radio de generaciones. Es un verdadero placer. En efecto, contentos nos encontramos los hondureños porque ya son dos los equipos que han clasificado a la siguiente fase en esta Copa Centroamericana. Hoy esperamos que el conjunto de Maratón pueda también hacer lo suyo propio y, lógicamente, tener todo lo establecido para poder sacar el resultado, porque matemáticamente tiene muchas posibilidades de poder hacerlo muy bien el conjunto verdolaga, emulando al Olimpia y al Motagua, que ya están instaurados en la siguiente fase de Copa Centroamericana. Así que estamos listos, don Quilber, para poder platicar de todos y estos temas que nos vamos a deleitar este mediodía.
0: 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Por la verdad, Nilsson, se puede decir que Motagua no anda bien, que Motagua la pasa mal, que Motagua no está haciendo lo mejor que puede hacer, pero obviamente esto nos permite esperar que en los siguientes compromisos Motagua pueda superar el nivel de competencia que ha tenido. Pero lo importante es que ha sido un equipo que ha tenido una constancia, que se mantiene invicto, que después de todo ha conseguido los 8 puntos con lo que se puede calificar. Perdió definitivamente por cuestiones administrativas el primer lugar, o sea, esa tarjeta que definitivamente le sacaron a esa casa, que cambió por completo el rumbo del primer lugar para el azul profundo. Pero al margen de esto, si Motagua anda bien, imagínese usted, cuando ande mejor, cuando ande realmente a la altura de lo que podemos esperar de este equipo que tiene un buen plantel, ya lo hemos dicho, estamos cansados de señalarlo, pero que finalmente con lo poco que ha hecho futbolísticamente en el campo, le ha bastado y sobrado para quedar en una posición que realmente es muy importante. No fue superado en puntos, no fue superado en el campo, así que hay esperanzas para que Motagua lo pueda hacer mucho mejor en la siguiente fase.
1: Sí, definitivamente, don Quilmes, hay una oportunidad que se le da al conjunto azul profundo para poder establecerse en el entorno de lo que permite poder tener ese análisis de lo que hizo el conjunto azul profundo. No debe estar conforme, definitivamente, futbolísticamente hablando, del rendimiento, sí del resultado. Al final le cuenta mucho el resultado, pero creo que llama al hecho de presentarse con mejores credenciales en el tema de competencia, porque futbolísticamente es cierto, no fue superado, pero no la pasó tan bien como normalmente debería haber estado el establecido, tomando en cuenta eso que usted menciona, que los niveles en Centroamérica no han sido superior hasta ahora por lo mostrado los equipos que están en competencia a los nuestros. Y eso también, de alguna manera, debe llamar poderosamente la atención a nuestros equipos, a nuestros directores técnicos y al trabajo que están realizando, porque definitivamente hoy quedará una sensación de que se pudo haber hecho mejor las cosas y no sufrir tanto. El empate le supo bien al conjunto azul profundo, porque definitivamente lograr el gol de inicio, o sea, pegar primero, eso le dio esa tranquilidad, pero definitivamente no la pasó bien. Fue de alguna manera afortunado, porque de entrada esa que pega del Búho Meléndez ahí en el poste, don Quilmes, diciéndole, bueno, el trabajo tiene que hacerlo, pero también se sonríe la fortuna al conjunto azul, y luego esa jugada que llega en un deporte de Jeffrey Macías en el centro, que aprovecha Batiz, que mire que me salió la apuesta, lo había mencionado en la antesala ayer, que era el hombre que iba a aparecer, y es el hombre que da el testazo para que aparezca en Soledad, Totalmente, porque también ahí es donde vamos al tema de lo afortunado que fue el conjunto azul, porque un defensor, Marino, era el que estaba afuera y era el que cubría la posición y estaba pidiendo entrar. Y por ahí pasó muy bien Rodrigo de Oliveira encontrando el conjunto azul profundo su gol, que definitivamente lo catapultó. Luego ya vimos, y el gol del empate parecía que metía al conjunto escarlata a la pelea, pero lo logró don Kilmer, y eso creo que se valora, porque definitivamente tendrá que mejorar mucho en el aspecto de trabajo, pero hoy trabajar en la victoria para una siguiente fase, aparte de ganar la inyección económica, el anímico y moral que tiene el equipo, se puede presentar de una mejor forma ya en la siguiente etapa de este torneo de Copa Centroamericana.
0: Es que esto lo tiene que ver como que es borrón y cuenta nueva, o sea, Motagua ya está en otra plataforma, no es la plataforma en la que empezó, que desafortunadamente no lo ha hecho bien, ya lo hemos señalado, Motagua todavía no nos ha dado un buen partido como para decir qué bien lo está haciendo. Pero permite para que el director técnico, Javier López, empiece a trabajar sobre una base que sea construida con mayor solidez y teniendo mayor claridad en lo que debe de utilizar. Este muchacho que usted menciona, yo ya lo había dicho también, es un jugador que promete mucho, que realmente tiene condiciones, que puede ser definitivamente Batiz una figura importante dentro de Motagua, pero Motagua tiene no solamente a él, tiene mucho jugador, tiene calidad en el plantel que tiene. El asunto es que el señor López todavía no le encontró realmente lo que debe de ser cada uno de los perfiles de acuerdo a lo que él puede garantizar en el campo de juego para mejorar el rendimiento de Motagua. Pero ya no es cuestión para estar hablando de lo que pasó, de lo que no pudo haber hecho, de lo que sí hizo, sino que simplemente que se vaya preparando para una siguiente etapa que va a tener mucha mayor resistencia. Hay que ver que los equipos que vendrán tendrán mucha mayor calidad que los que ha enfrentado hasta el momento, y eso pues ya establece un parangón totalmente diferente en relación a lo que pasó en la primera etapa. Yo espero mucho más de Motagua, siempre lo he dicho, lo he esperado ya ratitos, porque sabemos el plantel que tiene, sabemos lo que se puede hacer con un plantel como este. Lamentablemente no lo había hecho bien Javier López en cuanto a la elección, en cuanto a la idea de fútbol que tiene, pero ya va cambiando las mismas obligaciones que le va diciendo el campo de juego, pues me parece que de alguna forma lo han acicateado como para que vaya cambiando un poco lo que él tenía como que era parte ya decidido de lo cómo lo iba a utilizar ese plantel, a lo que ahora estamos viendo que hay una ligera ligereza en los cambios que debe de realizar. Pero en términos generales, lo importante aquí es que Motagua calificó, y al calificar a Motagua, pues obviamente ya estamos hablando de un fútbol que puede ir mejorando y que puede ir superando también el nivel que tienen los equipos centroamericanos. En la medida que se vaya teniendo mayor conciencia y haya mayor entrega por parte de los jugadores y una mejor visión de parte de su director técnico, podemos ver a Motagua realmente siendo ese representativo que nosotros queremos ver ya en esta Copa Centroamericana. Es imperativo, ya lo hemos dicho, que se puedan rescatar los valores, el protagonismo, todo eso que hemos venido perdiendo por parte del fútbol hondureño en el área, pues ahora está por rescatarse. Y rescatarse, cuando hablamos de eso, es porque definitivo es que tienen que mejorar el rendimiento que han tenido en el campo de juego. Pero bueno, la historia es que Motagua y Olimpia están en una siguiente fase. Que uno esté primero y el otro esté segundo, eso es relativo. Lo importante es que van a tener que enfrentar a los equipos que van a tener de frente en la próxima etapa y que tendrán que buscar la manera también de cómo derrotarles.
1: Sí, principalmente eso, el apunte que usted siempre nos hace, y yo creo que eso es el llamado de atención de ir en la constante mejora del rendimiento que va teniendo el equipo, porque a veces sí, a veces no. La irregularidad es uno de los aspectos más negativos que tiene el fútbol nuestro por la inconstancia que se demuestra en cada partido. A veces vemos partidos de total entrega, de mucho entusiasmo, de resultado, y de repente es eso lo que logra el conjunto azul profundo, pero después, una vez instaurado en temas de mayor relevancia, como que volvemos otra vez a empezar, y esos borrones y cuentas nuevas, más que beneficiar un rendimiento, también se convierten en elementos diferentes y los resultados no los acompañan. Esperemos que esta vez don Javier López, el técnico del conjunto azul, pueda tener esa capacidad de poder asimilar primero las ausencias que tiene, porque definitivamente las ausencias lo van a marcar. El hecho de que Pucho Jim Serrano no estuviera ayer denotaba cierta falencia en ese corredor que normalmente hace bien el jugador, pero que el que llega tiene que demostrar y aprovechar la oportunidad. Me gustó la lectura de juego con respecto al tema del cambio, fíjese, de Luis Vega a Pablo Cacho, porque Vega parecía estar nervioso en el partido y tuvo un par de errores ahí que le pudo haber costado más caro al conjunto azul, y pensé que por esas circunstancias de que Pablo Cacho no ha jugado, que recién aparece don Kilbert, es una de las circunstancias positivas, supo darle lectura al juego, porque Municipal no fue un equipo que nosotros normalmente vemos que llega por los costados y envía centros, que es un talón de Aquiles del fútbol nuestro, y atacó muy bien ahí en la zona defensiva, apareciendo Pablo Cacho con el trabajo de Sacasa y con la combinación del Búho Meléndez, que para mí definitivamente aquí es donde digo, no es tanto el talento, sino el trabajo, la entrega, la disciplina, la concentración, porque no es aquel gran elemento que podemos destacar, Ducho, de manera técnica, pero con un arduo trabajo en Motagua se forjó ahí en la zona defensiva a tal grado que lograron mantener de alguna manera el resultado del 1-1, y pidiendo la hora, sí, por las circunstancias de lo que significaba para ese ambientazo que había ahí, para esa gran cantidad de gente que estuvo ahí empujando al conjunto guatemalteco, y la afición azul también, que se ubicó en ese sector al costado izquierdo de la meta del conjunto motagüense, cerrando con gran tono unísono el grito de los azules en la siguiente fase, pero definitivamente un trabajo muy bien establecido. La lectura de juego también de alguna manera vuelve a tener algún tema de rendimiento positivo, ver a Alejandro Reyes y al Drupi Gómez juntos trabajar de cerca con este muchacho todo corazón, don Kilbert, porque voy a destacar, este Jeffrey Macías lo corrió como nunca en ese partido, le entregó hasta de principio a fin, y la concentración que privó, independientemente de ese gol que llega, que desafortunadamente no se hace un cierre oportuno, por ahí Discoa deja que se fabrique en el espacio y el disparo que no llegó nadie a tapar y se fue al costado de la derecha de Ortiz, que ahí había tenido una tapada espectacular en un cabezazo, nos decía y nos invitaba a pensar y a estar con los dedos cruzados por ese rendimiento de Motagua, pero creo que al final resulta lo que usted bien dice, que esta parte sea de reflexión, que esta parte sea de trabajo, que esta parte sea para también darse cuenta que el nivel de los equipos centroamericanos que vendrán a esta otra etapa es igual o superior al que puede mostrar Motagua. Y eso lo invita a que sea la mejora continua para que de repente y podamos instaurar, y que así como van hasta ahora Olimpia y Motagua, se puedan instaurar en la siguiente fase. Si no hay unos resultados ahí que puedan enfrentar a Olimpia Maratón, porque es una de las posibilidades, pero que realmente tengan de momento esa posibilidad de poder enfrentar a cada equipo que se venga con un buen rendimiento. Buena por Motagua, sí, buena, pero hay que ver más allá. El resultado como resultado nos catapulta a los hondureños, porque son 2-2 hasta ahora. Faltará el trabajo de hoy de Maratón, pero definitivamente es un gran mensaje el que se deja don Kilbert, y toma mucha fuerza esa versión que dejó de entrada usted cuando confirmaba que el nivel centroamericano no supera a lo que estamos normalmente presentando los equipos del fútbol hondureño.
0: Bueno, lo cierto es que Motagua ha clasificado, lo ha hecho bien en cuanto al plantel, que usted me dice que el Búho, por ejemplo, el Búho Meléndez es una figura, eso definitivamente viene destacándose por Motagua, porque no tiene nadie más que haga el trabajo que hace el Búho Meléndez en esa posición. Es un jugador que realmente tiene entrega, que tiene realmente contagio para con sus compañeros, siempre está donde debe de estar, y finalmente es un jugador que tiene mucho en cuanto a que el Puchulín Serrano, por ejemplo, no esté. Me parece que Jeffrey Macías también es un jugador que tiene lo propio. Hay jugadores en Motagua como para poder suplir y finalmente tener realmente mejores resultados futbolísticamente hablando. A mí no me preocupa realmente lo de Vega, por ejemplo. Vega siempre lo he visto como un jugador que es muy irregular, no tiene realmente lo que supuestamente su capacidad técnica, lo que se mira en el campo, lo que tiene como perfil, porque tiene muchas cosas que realmente son muy importantes, pero que no las ha llegado a explotar todavía como el jugador que debiese de ser dentro del azul profundo. Motagua tiene suficiente material humano de donde poder echar mano, lo que veníamos diciendo, que nosotros no entendíamos por qué no podía estar junto el caso de la dupla esta entre Alejandro Reyes y el Grupi Gómez, pues finalmente queda al margen, porque son dos jugadores que tienen talento, que le dan mayor facilidad, que hay mayor viabilidad, que hay mayor dinámica, que tiene mejor visión de campo, mejor tratamiento de balón. Esas cosas no se pueden dejar así al margen y desperdiciarla por querer buscar un cero en la portería contraria, o mejor dicho, en la propia portería, para evitar que puedan llegar por ahí. O sea, se busca más mantener el cero que buscar el uno. Me parece que no es así cuando tiene mucha capacidad, cuando hay talento definitivamente para poderlo utilizar. Esperemos que esos cambios definitivamente puedan radicalizarse en relación a lo que venía haciendo Motagua. Porque a mí me parece que tener dos jugadores con el talento que tienen, con el toque que tienen, con la visión que tienen, en el caso de Alejandro Reyes, el Grupo Gómez, es un desperdicio para cualquier director técnico tener sentado a uno de ellos. De hecho, Motagua ha venido superando realmente futbolísticamente eso con la presencia de estos dos. Vamos a ver si finalmente se puede encontrar con una continuidad que permita que se vayan acercando cada vez más a lo que ellos pueden entregarle al equipo y finalmente los demás lo puedan aprovechar. Porque sin duda Motagua tiene definitivamente muy buen material humano. El que ha estado fallando es Javier López, el director técnico. Ojalá que finalmente la gente que está cerca de él le pueda dar alguna orientación sobre lo que ha dejado de escapar y lo que puede aprovechar con ellos en el campo. Motagua tiene para más, a mí no me cabe la menor duda. Si el director técnico realmente se pone en la línea que debe de tener de acuerdo al razonamiento que el mismo campo le está diciendo, pues obviamente Motagua podría tener mejores resultados. El problema lo pongo claro, no es cuestión de jugadores, porque hay actitud, hay ganas, pero lamentablemente cuando usted pone algo que definitivamente no tiene un complemento claro, cuando vemos que no hay química, que no hay definitivamente esa empatía que se debe tener en el campo de juego, pues obviamente empieza con esos valladares. Pero puntualmente Motagua lo ha hecho muy bien en este partido que ha tenido frente a un Municipal de Guatemala, que como venimos diciendo, los equipos centroamericanos están muy bajos del nivel de competencia que en otrora decíamos que realmente era como para poderse preocupar. Hoy definitivamente no es para que no haya preocupación, sino que haya ocupación en lo que se debe hacer para poder tener la capacidad de superar a los rivales que se van a enfrentar. Bien por el Motagua, lo decimos. A mí, la verdad, lo de Municipal no me parece nada extraño. Ir a Guatemala y sacarle un empate no deja de ser un triunfo para Motagua, considerando lo que se puede pretender de un campeón de un país como el de Guatemala, que definitivamente invierte bien, que paga bien, que supuestamente debería tener un mejor nivel que el que tienen nuestros extranjeros jugando en Honduras, pero al final eso definitivamente no pasa para bien por el equipo Chapín. Motagua, muy bien, aplaudido aquí desde Vistazo Deportivo por lo que ha logrado, pero listo también para ocuparse, no para preocuparse, para ocuparse de mejorar el rendimiento que han tenido hasta hoy día.
1: Que será la misión, del técnico Javier López. Por cierto, Motagua regresará hoy en horas de la noche a nuestro país, aterrizando en el aeropuerto del Tocantín, y nos decían que hay una buena aceptación, hay un buen ambiente luego de ese resultado, porque definitivamente trabajar en la victoria es como más rentable que venir desde atrás remando. Y yo creo que le ha servido también al técnico Don Quilmes de llegar a Guatemala. De hecho, que el conocimiento que tuvo del equipo lo demostró. No fue que Motagua de alguna manera superó al conjunto del Municipal, porque el caudal ofensivo fue muy bueno, pero supo replegarse a tiempo, supo darle lectura al juego. y le quedará esa oportunidad de poder cambiar algunas cosas en la elección de los elementos que está utilizando, que ya vimos que cuando se da esa diferencia y esa mixtura, vemos un Motagua totalmente diferente. Yo le digo, yo quedé de alguna manera no conforme, porque sí sentí en algún momento que el equipo guatemalteco mereció más, pero definitivamente el fútbol se trata de hacer, y ya ve usted, Motagua inició ganando y pudo mantener ese cero, quizás esa desconcentración al cierre de la marca, cuando hacen el disparo se va cruzado abajo del guardameta Ortiz, pero por lo demás no quedará mayor circunstancia. Y algo que también hacía reflexión era lo que usted decía, el hecho de que Rodrigo de Oliveira encontrara goles jugando contra la UPN fue también motivante para poder encontrarse con este gol de mucha importancia que tuvo el conjunto azul, y que perdió ese primer lugar por, precisamente por el aspecto disciplinario, porque por fair play es que pierde y cae a la segunda posición el conjunto azul profundo.
0: Bueno, ¿y este Moya cuándo se recupera?
1: No, ya está, jugó ayer. Ayer jugó, ingresó por Rodrigo de Oliveira en la parte final, ya unos 15 minutos.
0: No, pero se recupera como goleador, pues, a eso me refiero.
1: Ah, no, ahí está. Viene de físicamente no tenía actividad, entonces por ahí tuvo una, pero no logró invocarla. Pues tendrá mucho trabajo que hacer. Lo que pasa es que viene un jugador, cuando viene de una lesión, viene de recuperación, es muy difícil poder exigirle, pero seguramente yo le veo muy, muy buena perspectiva. Ojalá que pueda encontrar lo que usted dice, fórmulas para poder llegar al gol, porque solitario no creo que lo pueda lograr él solo.
0: 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Vamos a la pausa, regresamos con más aquí, con el número uno Vistazo Deportivo, a través de Super 100 Estéreo, la radio de generaciones.
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13: Bien, amigos, continuamos con nuestro Vistazo Deportivo aquí a través de Super 100 Estéreo. Y esta noche, pues también es una noche, esperamos que sea de gloria para el fútbol hondureño. Maratón de San Pedro Sula se prepara para enfrentar al Estelí. Un equipo que ha venido en los últimos años teniendo buena presentación en esta Copa Centroamericana. Ya ha tenido el sabor de poder pelear finales en el área, no ha ganado ninguna, pero es un equipo que amenaza con ese reto de ganar la primera Copa Centroamericana. ¿Qué podrá hacer Maratón? Simplemente ajustarse a lo que le corresponde. Hoy, jugando en su propia casa, a Maratón no le queda otra más que lo mismo que decíamos ayer. O gana, Nilsson.
14: Definitivamente, don Kilmer, eso es lo único que le puede quedar al conjunto verdolaga, ganar su partido, demostrar que también de alguna manera fue un accidente del fútbol el hecho de haber perdido ante el conjunto de la Alianza, centrarse, ha dicho Silvio Ruizman que van a tener que centrarse realmente en no desconcentrarse, saber manejar los tiempos, conoce realmente, ya me imagino que se reunieron con él y le platicaron del punto más alto que tiene el conjunto de Real Estelí, aun y cuando el fútbol futbolísticamente ha tenido muy buenas presentaciones. Hoy ese plus se lo da Diego Martín Vázquez, que ha sido, bueno, esta semana se vino con mucha antelación. Desde el lunes anterior está el conjunto del Real Estelí adecuándose al sistema, el ambiente, adecuándose a todo lo que se puede vivir en la previa de este partido, y nos queda esa sensación de que el conjunto verdolaga tiene que hacer algo más allá de lo normal, salirse de lo normalmente que podría ser, porque ya quedó evidenciado que si se equivoca, pierde, porque aquí es sencillo. uno de los dos va a quedar, puede quedar al margen definitivamente de esta jornada y ya decirle adiós a la Copa Centroamericana. Y Real Estelí está en tela de juicio y está el prestigio de Diego Martín Vázquez al frente. Y algo que usted menciona que también carga al técnico del conjunto nicaragüense es eso, que el equipo ha estado constantemente en las partes finales e incluso aunque no los haya ganado, ha hecho ver mal a los equipos costarricenses y la participación que tuvo también en la Champions de la CONCACAF invitaba a ver que es un equipo que tiene posibilidades de irse mostrando poco a poco y hacer algo diferente. Lo que sí es cierto es que ya el técnico de Maratón ha dicho que va a buscar el resultado, que sabe que tiene la obligación de sacarlo porque está en su propia casa, que no hay excusa para poder plantearse que el equipo pueda perder y quedar al margen en esta Copa Centroamericana, y eso de repente es motivante porque hasta el propio técnico sufrió la inexperiencia de un fútbol hondureño que de repente, y el hecho cuando se parece que se tiene todo por enfrente para ganarlo, nos cuesta, y ahora llegará con la soga al cuello. Aquí no hay mañana para ninguno de los dos, porque hay que respetar también el trabajo que viene haciendo este equipo de Nicaragua. Diego sabe que de alguna manera donde se perjudicó fue precisamente en su propia casa, que le pasó lo mismo que Maratón, que llegan en similares circunstancias, y que aquí no habrá margen de error para ninguno de los dos, que eso es lo que han externado ayer cuando se brindaban las conferencias de prensa del día menos uno, con claridad y contundencia, creyendo que el trabajo lo pueden realizar ambas instituciones. De que va a ser un buen partido, don Gilbert, no me cabe la menor duda, porque aquí no tendrá ninguno que generarse ningún tipo de reserva y entregarlo todo en el terreno de juego.
13: Bueno, el problema que hay aquí, hay que ponerlo claro, el Maratón de San Pedro Sula tiene 4 puntos. El Alianza del Salvador ya está clasificado con 9 puntos. Lo que dice que el Estelí le bastaría 1 punto. Eso podría ser la ventaja que tenga Maratón. Que venga el Real Estelí en la búsqueda de 1 punto nada más. Porque Diego Martín Vázquez tampoco ha mostrado que es un técnico seguro cuando busca un empate. Y ningún equipo, a mí no me gustan los equipos que dicen que por el empate van y con eso les basta y les sobra. Cuidado. Maratón es un equipo que tiene con qué poder superar al Real Estelí. Eso dejémoslo bien claro. Al margen de cómo vaya mejorando el fútbol de Nicaragua, hay que ponerlo claro. Siempre el fútbol hondureño está por encima de ellos. El nivel de competencia de nuestra liga, aunque sea bajo, es muy superior al que tiene realmente Nicaragua. En Nicaragua hablamos del Día Aranjén y hablamos del Real Estelí. Y usted pare de contar, ahí no hay más. Aquí, por el contrario, hay mucho más, por lo menos en cuanto a la exigencia competitiva. Pero en el caso de Maratón, hoy, Maratón no tiene vuelta atrás. O gana o gana. Y tiene que ganar, jugando en su casa, con su afición, teniendo la posibilidad de que con un gol hace la diferencia y se catapulta con 7 puntos para ser el segundo del grupo. Ya primero no puede ser. El primero definitivamente es el Alianza del Salvador, que no sabemos cómo se metió ahí, pero bueno, se metió. Es uno de los equipos que históricamente ha sido el mejor representante del fútbol salvadoreño, sobre todo en la última década. Pero hablando estrictamente de lo que puede ocurrir hoy allá en San Pedro Sula, me parece que Maratón tiene en este momento la sartén por el mango. Sabemos que el equipo Real Estelí de Nicaragua querrá hacer lo propio, pero me parece que cuando hacemos realmente una evaluación de lo que se tiene por un lado y lo que se tiene por el otro, a mí no me cabe la menor duda, por lo menos la teoría invita a pensar que el Maratón tiene mucho más que lo que tiene en este momento Real Estelí. Al margen que el director técnico conozca, porque eso es relativo. ¿Conocer a quién? Aquí muchos dicen, ya conocemos cómo juega, sabemos cómo juega este, cómo juega el otro, y a la hora de los partidos, pues no, ni se enteraron de cómo fueron superados. Así que lo que pasa hoy con Maratón, definitivamente esperamos que la afición concurra de manera masiva para que pueda acompañar al monstruo y que este monstruo pueda superar. Con eso tendríamos una alegría triple en el fútbol hondureño. Vaya que sería un buen golpe para el resto de Centroamérica el que los equipos hondureños puedan clasificar en esta primera fase y que se desenvuelvan mejor en la siguiente.
14: Y que no es...

0: es mucho por dar y mucho por ganar el conjunto verde. Yo confío, es que le vi ese segundo partido que le vi, el que gana, le vi muy buena perspectiva, una buena situación enmarcada a lo que da el fútbol, buenos movimientos de Moreno, por ahí también, también tuvo una buena participación, o sea, nos deja pinceladas de buen fútbol el conjunto verdolaga. Yo, es más, en ese partido vi cómo pudieron superar las presentaciones de Motagua y Olimpia, pero desafortunadamente nos tocó también ver la otra faceta, la de los errores constantes cuando pierde. Ahora no hay margen de error, aquí ya no existe, ya no hay mañana para ninguno de los dos, pero principalmente nosotros la interesa es el conjunto verdolaga, que queremos que de ese paso de calidad y clasifica la siguiente fase, como dice usted, dando un golpe de autoridad al fútbol hondureño, que de los tres que están participando, los tres se puedan involucrar en esa factibilidad de trabajo y por sobre todo también que nos pueda decir que el fútbol de Honduras está en una evolución, o por lo menos que nos genere a nivel internacional una buena imagen de lo que hemos dejado de hacer y los equipos también que han dejado de hacer mucho. Hasta ahora vamos con buen pie, pero esperemos que Maratón logre esa consolidación y también logre enfundarse ese overol de trabajo para poder sacar el resultado. Oigo, al final aquí sí hay puntos altos de parte del Real Estelí, pero hay más cosas a favor de Maratón de poder sacar el resultado que de tenerlas en contra. Futbolísticamente también nos puede dejar una grata sensación si el conjunto de Verdolaga logra encontrar confianza, encontrar el resultado, porque tiene capacidad para hacerlo y porque debe creer en el trabajo que ha estado haciendo Silvio Ruedman con sus jugadores en ese movimiento de que va entendiendo que se puede dar una clasificación, un paso importante, una inyección de capital que a cualquier equipo le viene bien, don Gilbert, el hecho de aumentar los caudales en cuanto a la generación de divisas, la generación económica que pueda tener ya estando Maratón instaurado en la siguiente fase, tanto como lo que paga la CONCACAF como también la próxima taquilla que podría tener el conjunto verdolaga.
1: No, es que es imperativo eso, después de la inversión que se hace por medio de las juntas directivas para mejorar los planteles de los equipos, es obvio que tratan de ir buscando metas que les puedan dar una buena inyección económica. Esta es una parte, porque llegar, por ejemplo, a la siguiente etapa representa una buena inyección de plata para el equipo verdolaga, que le sirve para suplir algunas necesidades de orden económico que obviamente ha contraído para poder mejorar ese plantel. Maratón tiene que tener esto bien claro. Maratón ya ratito nos viene amenazando que podría, que está buscando, pero finalmente no encuentra. No ha estado a la altura de lo que se puede esperar de un equipo como Maratón, que es un equipo de los tradicionales en el fútbol hondureño, de lo que todos estamos esperando, que siempre haga buenas campañas, de que haga los mejores partidos, que sea sorprendente el trabajo que se pueda hacer y que finalmente eso pueda motivar también a la gente del Maratón. Cuando el Maratón anda bien, la verdad que hace hasta debajo y detrás de las piedras aparecen monstruitos que definitivamente lo van apoyando en cada una de sus presentaciones. Esperamos que esto vuelva a ser así. Ya lo hemos dicho, es imperativo que los equipos hondureños se den cuenta de que para poder tener mejor inyección de dinero hay que hacer buenos partidos y hay que convertirse en ganador. En la medida que esto va teniendo como resultado cada uno de los equipos, obviamente el capital regresa y sobre todo la convocatoria para que puedan llegar a los diferentes estadios a donde se puedan presentar. Eso es lo que debe tener como parte de la conciencia hoy el jugador de Maratón, sobre todas las cosas el jugador, para que se dé cuenta de que él es definitivamente el gran aportante en la medida que hace buenos partidos. Que el director técnico también pueda tener lo mismo que pedíamos de Javier López, una buena visión de lo que tiene en el plantel, quiénes son los que deben de ser los elegidos, quiénes son los que deben de enviar el campo para que finalmente puedan tener el resultado que todos estamos esperando. Maratón está a las puertas de la calificación. No lo veo difícil, aunque hayan dos puntos de diferencia entre uno y otro. No veo realmente que haya una diferencia que pueda ser cuestionable para Maratón y pueda ser simplemente de algarabía para el Real Estelí. Real Estelí tiene que sudar la gota gorda hoy para poder conseguir

0: resultado, que no es difícil porque solamente un punto lo separa de la calificación. Pero de eso a que lo pueda conseguir, el maratón es el que tiene definitivamente como obstáculo en este momento para poder llegar a tener el resultado que están esperando todos los maratones en particular y nosotros los hondureños en términos generales, porque es una característica propia. En la medida que tenemos mayor cantidad de representantes en esta competencia, en esa medida también nos ponemos a soñar y empezamos a evaluar que podríamos tener también una mejor participación a nivel de selecciones y etcétera. Así que Maratón es el responsable hoy de hacernos sentir alegría en ese partido frente a este Real Estelí, que viene, no lo crean ustedes, lo han visto así medio suavetón a Diego Martín Vázquez, no, eso lo dice nada más el viento al labio, el hombre viene con todas las ganas de poder dejar abochornado a Maratón. Pero eso, vamos a ver qué dice Rudman, si es realmente el director técnico que Maratón estaba esperando, o por el contrario, es una de las grandes decepciones que tenemos de los directores técnicos que vienen al país.
1: Y más cuando sonó para el conjunto de Real España. Antes de marcharse al fútbol de Nicaragua, recuerda que Diego sonaba para el Maratón y sonaba para el conjunto de Real España. Por ahí tenía las posibilidades de ser vinculado. Seguramente también tendrá esa espinita de quererse presentar como un elegible para el fútbol nuestro, porque yo creo que por trascendencia, los nuestros denominados grandes tienen cualquier apertura. Diego Martín Vázquez, porque con el tiempo fue ganando experiencia y lo van secundando los títulos. Es un técnico subcampeón en tres ocasiones en este tipo de versiones, como Otavo. Sabe cómo es manejar este tipo de juego. Pero, como le digo, yo hoy espero que Maratón demuestre la calidad que pincelada que logré ver en el partido, que logró salir triunfante, que de alguna manera hoy nos demuestre que fue un accidente del fútbol, como están las posibilidades de esos tres resultados, pero que por sobre todo le responda a su afición. Hace mucho que Maratón no tiene esa posibilidad de sentirse y de tener esa capacidad de dar ese paso de calidad y tomar y reclamar espacios que realmente le pueden pertenecer al conjunto verdolaga.
0: Porque ya perdieron. 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Vamos a la pausa, regresamos.
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3: Bueno, pues vamos a ver, el partido es a las 6:30 de la tarde, Dixon. No es como sucedió ayer, que tuvimos que esperar una buena parte de la noche para que llegara el partido entre los Azules del Motagua y el Municipal. Ese partido está programado para las 6:30 de la tarde, entre Maratón y Estelí.
4: No vamos a acostar temprano, porque ayer me tocó difícil, me tocó acostarme tarde y después de analizar, porque también hay que decirlo, nosotros nos vemos ingenuos muchas veces en el fútbol y la generosidad del mismo nos permite celebrar resultados, pero que definitivamente hay cosas que, por ejemplo, esa falta de Ortiz y en la cabeza del jugador del equipo de Municipal era penalti. Era un claro penalti. Y hay un jalón también ahí de camiseta dentro del área que también era penalti en contra de Motagua. Pero esperemos que hoy sea igual y la fortuna nos pueda sonreír con este de Maratón. Será temprano, estaremos más atentos porque nos agarra, como quien dice, nos agarra más despierto y con más ganas de ver al fútbol. Pero por sobre todo entender que queremos que el Maratón pase a la siguiente fase y que sean los tres, hombre. A mí lo que siempre, aparte de lo futbolístico, es lo que pueda llegarle a un equipo. Ver esas cosas, algo más allá de lo que normalmente nosotros seguimos, que es el fútbol, sino que también ese respiro, porque hoy económicamente, póngale el pago de $50,000 por pasar a una siguiente fase, sirve de aliciente ya para por lo menos un mes respiraron tranquilos, y que eso es lo que normalmente aspira a un equipo que vaya evolucionando, que vaya avanzando, y a medida avanza también su capital se va en crecimiento. Pero bueno, esperemos que así sea. Ya también Don Quilmes ayer hizo su arribo, el Deportivo Saprissa, a nuestro país. Viene con algunas bajas según hemos conocido, pero también viene pensando en llevarse al primer lugar ante el conjunto Merengue Olimpia, que este partido, hay que decirlo, eso es lo único que define quién va a ser primero, quién va a ser segundo. Los dos más grandes, para mí el más grande de Centroamérica es Olimpia, porque yo soy hondureño y vivo en Honduras, y he seguido a lo largo de los años viendo cómo Olimpia se corona constantemente campeón. Costa Rica, me encanta, sí, ir a Costa Rica, pero yo allá en Costa Rica me gusta más la Liga Deportiva Alajuelense que el Deportivo Saprissa. Pero al final ya está en Honduras, ya están, hoy tienen entrenamiento, van a tener ese momento para poder plantearse cómo estará el Estadio Nacional y ya ir también teniendo una idea de lo que van a ir estableciendo en el terreno de juego. Solo como complemento, Olimpia ha estado trabajando constantemente en el centro de alto rendimiento y con todo lo que ha pasado, el equipo merengue se encuentra en las mejores condiciones, tanto anímicamente como también deportivamente, Don Quilmes, con la recuperación ya de Jorge Álvarez, con la inclusión que puede tener Edwin Rodríguez y quizás ahí las ausencias de Michael Chirinos, que creo que ese es uno de los hombres que también marcó diferencia, pero que tendrá que ser otro el que tome ese rol imperativo de trabajo en el conjunto Merengue Olimpia para el partido de mañana ante el Deportivo Saprissa, por saber quién será primero y segundo lugar, porque ambos equipos están clasificados a la siguiente fase de esta Copa Centroamericana.
3: Mire que me acaba de hablar Hernán Medford y dice que no le importa que usted sea Saprissa o no sea.
4: Bueno, pero ahí está.
3: Así me dijo, mire, yo ni lo conozco, me dice.
4: ¿Cómo no? Mire, Hernán Medford no puede decir que no me conoce, porque cuando el Pelícano tomó las riendas de la selección nacional, me le fui de frente porque no había ganado nada con Red España. Y cuando le pregunté a ese hombre, no hallaba y se molestó mucho. Entonces sí me conoce. Es lo que le digo, es puro resentimiento del Pelícano.
3: A mí me dijo así, no, me dice, no miren de mí con cosas de ese muchacho, me dice, porque al final yo ni lo conozco. Yo trompada le puedo dar más bien, me dice, si me la encuentro. Así me dijo, pues, mire, yo no sé.
4: Por cuerpo para aguantar, que no se preocupe, que aquí va a encontrar.
3: Óyeme, y a propósito, ya Olimpia tiene prácticamente vendida toda la boletería. Ya hay una parte, la parte central ya está definitivamente.
4: No, ya no hay. La parte este y la parte central ya no hay. La parte sur, que normalmente se ubica la barra de Olimpia, está copada. Y la parte este, que es donde está lo techado y la silla, ya no hay. Y la parte de silla, entiendo que ya también estaba por agotarse. Faltará el sector de sombra norte y sol sur y sol norte, que normalmente los aficionados, los que son fieles seguidores de la Olimpia, no les gusta ir a esa parte porque esa es la que se le han asignado a Motagua, pero ya para este partido internacional seguramente se va a vender, y eso es muy bueno, porque Olimpia tendrá el acuerpamiento de su afición, el ambiente a su favor y esperemos que sea un gran partido, digno de dos equipos representativos centroamericanos, uno de Costa Rica y el nuestro, que salga airoso en ese partido de mañana.
3: No, va a ser definitivamente una muy buena cita la que van a tener estos dos grandes del fútbol centroamericano. Al margen de lo que puedan decir, las estadísticas acompañan a Olimpia, porque también desde hace mucho tiempo hay campeonatos que no se los contabilizaron a Olimpia y que sí le contabilizaron todo al Saprissa. Pero en términos puntuales, Olimpia supera a Saprissa en cuanto a la obtención de títulos a través de la historia. Pero eso es parte de eso, nada más, historia. Hoy es un partido totalmente diferente y estamos para disfrutarlo, verlo y ojalá que al final los equipos hondureños puedan tener una representatividad sobria para la siguiente fase y con una buena inyección de dinero, que es muy importante, el incentivo económico para las instituciones y obviamente con ello también los premios que se llevan los jugadores por alcanzar calificaciones como esta que están a punto de obtener, tanto en el caso de Motagua, que ya lo hizo también, Olimpia de alguna manera, pero obviamente ser primeros en cada uno de los grupos también representa un poco más de plata. Vamos a ver si Maratón lo hace hoy y Olimpia lo confirma para mañana. Y nos vamos, Nilson Flores.
4: Sí, nos vamos esperando que esas 40.000 razones que le darán a cada jugador en merengue valgan la pena. No, Quilbe, mañana hablamos de eso. Seguramente Dios lo permita aquí en Vistazo Deportivo Meridiano. Es un placer compartir siempre con usted. Definitivamente. Buenas tardes.
3: Gracias, Nilson Flores, por su compañía. Amigos, gracias a todos ustedes por estar con el número uno Vistazo Deportivo y estar a través de Super 100 Estéreo, la radio de generaciones. Buen provecho, bendito los alimentos que van a tomar este mediodía y será hasta la próxima, porque Dios así lo quiere y porque usted, como nosotros, haremos nuestro mejor esfuerzo. Con permiso, muy buenas tardes. Que Dios bendiga a Honduras. Chao.
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7: Y ahora las dejo con la bachiller Vanessa García.
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0: Buenas, buenas, bienvenidos. Bienvenidos sean todos a la primera gran transmisión de la Liga Española, Real Madrid en el Santiago Bernabéu, la vuelta a casa de José Mourinho contra la Real Sociedad de San Sebastián a través de Super 100. Gracias por estar con nosotros. Álvaro de la Rocha les saluda junto a Darlin Zúñiga. Darlin, los equipos a la cancha, el cuadro merengue y la Real Sociedad ya están en el verde césped del Bernabéu. Vamos a estar dando el once inicial más adelante, pero ya arranca el partido. ¿Cómo estás?
1: Muy buenas tardes. Buenas tardes, Álvaro de la Rocha, a todos los oyentes de la Super 100. Un placerazo estar en este partido del Real Madrid frente a la Real Sociedad desde el estadio Santiago Bernabéu. Como ya lo comentabas, el regreso de Mourinho después de 13 años desde su último partido que jugó o que dirigió al conjunto merengue. Estamos ya en 2 minutos, iniciado el partido 0-0 de momento en el Santiago Bernabéu.
0: Así es, el Real Madrid vistiendo totalmente de blanco, mientras que la Real Sociedad vistiendo completamente de negro. El once titular del cuadro merengue. ¿Qué equipo manda Mourinho a la cancha? Thibaut Courtois en la portería, línea de cuatro conformada por Dumfries, Konaté, Dean Huijsen y Álvaro Carreras. El mediocampo es para el capitán Federico Valverde junto a Bernardo Silva, Arda Güler, Jude Bellingham, Vinicius Junior y Kylian Mbappé. Terminan conformando el primer once de Mourinho en su regreso al Bernabéu como técnico del cuadro merengue. El equipo de la Real Sociedad manda a quién.
1: En la portería está Alex Remiro con la número 1, John Martín con la 31, Luke Mbetia con la 34, John Aramburu con la número 2, Sergio Gómez con la 17, Job O'Chain con la 12, Yangel Herrera con la 21, Luka Sucic con la 24, Beñat Turrient con la número 8, Takefusa Kubo con la 14 y Michael Oyarzabal con la número 10, el equipo de Pellegrini Matassaro.
0: Bien, así que ahí están los 11 iniciales de cada uno de los equipos. Darlin, Honduras te escucha.
1: Así es, cuidado porque ataca la Real Sociedad, trabajo defensivo del conjunto del Real Madrid saliendo con uno de...

0: que no ha sido.
1: Usted le dice Cucurella.
0: Cucurella. Hay unos que le dicen Cucurella.
1: Doble L. Ataca el Madrid.
2: Ataca el Madrid con Mbappé dentro del área. Remate. Lo detiene el guardameta. Alex Revino con las dos piernas detuvo el disparo de Kylian Mbappé en el mano a mano. Se lo ganó el guardameta de la Real Sociedad.
1: Qué lindo pase por el sector de la izquierda de Vini Junior. La trivela del número 7, el brasileño, el tres dedos, como le conocemos en Latinoamérica, para Kylian Mbappé. Y Mbappé definió de zurda metiéndose al área, pero atajó muy bien el arquero Alex Remiro. No le entregó la posición, no le entregó tampoco el primer palo. Así que la primera grande del Real Madrid gracias a sus dos figuras, Vini y Kylian.
2: Así es, partido que se está poniendo de ida y vuelta, porque también la Real Sociedad ataca, balón dentro del área, tiene que aparecer la pierna de Konaté para sacar el balón, y ahora el remate desde fuera de portería, balón arriba, arriba del arco de Thibaut Courtois, y será un saque de puerta de Betcris.
1: 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Álvaro de la Rocha, Darlin Zúñiga, jornada número 2 de la Liga Española, Real Madrid ante Real Sociedad en el Bernabéu, en vivo y en directo por la Super 100.
2: Pero la posesión de la pelota sigue para la Real Sociedad en la mitad del terreno de juego. Bastante replegado el Real Madrid, esperando a ver cuáles son las incursiones en el ataque de la Real Sociedad. Toca el jugador Takefusa Kubo en la mitad del terreno de juego, manejando el esférico Beñat Turrient. Van tocando por la izquierda, ya le va apareciendo su compañero por el centro. Va tocando con Lucas Suchik. Y bueno, el esférico lo está manejando el conjunto de la Real Sociedad en 7 minutos de partido en el Estadio Santiago Bernabéu. El regreso de Mourinho. El regreso de Mourinho a este estadio después de su salida en 2013. ¿Cuántos años han pasado ya, Álvaro? 13 años.
1: Viejos los caminos. Ya estaba yo con memoria para el 2013, así que póngase a pensar usted.
3: ¿Ya cuántos años tenías de experiencia?
1: Fíjate que iba debutando. Escúcheme, el Real Madrid hoy con 3 de sus fichajes para esta temporada en el 11 titular. Hablamos del lateral derecho Denzel Dumfries, que llegó proveniente del Inter de Milán. Lateral derecho de neerlandés Ibrahima Konaté, que llegó como agente libre tras su paso por el Liverpool. Defensor central francés. Y Bernardo Silva, mediocampista, que hoy lo hace al par de Federico Valverde en ese 4-2-3-1 como segunda volante interno, el volante portugués. Así que Mourinho utilizando desde el inicio, desde el arranque, esos futbolistas que llegaron para mejorar la plantilla.
3: Que es, digamos, el equipo casi estelar de lo que va a tener Mourinho en la temporada, a excepción de que esté en el 11 titular Cucurella y el caso del otro futbolista, que me parece que es Dumfries, o es el otro futbolista, Diomandé.
1: Diomandé.
3: Diomandé. Es que por la D, vos sabés que por bien. Ahí están cercanos. Pero Diomandé, cuidado.
2: Tarjeta María, falta en el medio campo, falta cometida al número 14, Takefusa Kubo.
1: Y amarilla.
2: La primera María del partido en 9 minutos. Tarjeta María para Álvaro Carreras.
1: Amarilla para Alvarito Carreras, que entró desde atrás en el ecuador de la cancha contra el Take Kubo. Toca la pelota, pero le termina haciendo la tijera. 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
2: Bueno, el balón es para la Real Sociedad y va desequilibrando por la derecha, el balón que lo va interceptando el Real Madrid, pero pierde rápidamente el esférico, y cuidado porque se viene la Real Sociedad frontal al marco. Posibilidad de gol, el remate lo sacó Thibaut Courtois con la pierna izquierda, termina mandando el balón al tiro de esquina. Se atrevió la Real Sociedad en 10 minutos de partido.
1: La primera grande de la Real Sociedad, gran pase en profundidad del Take Kubo, que primero deja pasar la pelota con su cuerpo y luego envía un muy lindo pase filtrado para Mikel Oyarzabal. Definió de zurda abajo, pero apareció el mejor arquera del planeta Tierra, el Thibaut Courtois, y lo manda al tiro de esquina, el primero para la Real.
2: El primero del partido, 10 minutos, se prepara el centro. Cabezazo mejor de la defensa, balón que le queda a la Real Sociedad con Beñat Turrién, que va tocando hasta atrás donde la va recibiendo el guardameta Alex Remiro. Bastante propositiva la Real Sociedad en este inicio de partido, no le está haciendo un juego nada cómodo al conjunto de Mourinho, Álvaro.
1: No, es un equipo, como decíamos al inicio, al principio, que suele proponer y que tiene futbolistas como para proponer. Lo tiene a Takekuba, Oyarzábal, a Herrera también en el medio campo, y lo tiene a Job Ochieng, este futbolista con el número 12 a la espalda, que es una auténtica potencia física, mucha velocidad. Así que atento, porque Denzel Dumfries y compañía van a tener mucho, mucho trabajo por ese sector. Por ahora el Real Madrid necesita encontrar más a este hombre, quien tiene el balón, al número 20, a Bernardo Silva, porque sin Bernardo Silva no hay conexión entre el mediocampo y la defensa con el ataque. Sabemos que Bellingham, Vinicius y Mbappé son los que se quedan casi estáticos arriba, y Bernardo Silva junto a Arda Gül son los encargados de ser ese famoso enlace, conductores. Si no aparecen ellos, que son los usualmente llamados a hacer esa función, el Madrid va a sufrir. Y me parece que la Real Sociedad lo estudió muy bien el técnico Pellegrino Matazzaro, porque a quien termina presionando siempre es a Bernardo y a Arda Güler. Después que tenga el balón cualquiera, los defensores o incluso Federico Valverde. Pero si no aparecen esos dos, el Madrid sufre. Está inconecto.
2: Sí, que es un Real Madrid que vamos a seguir viendo, muy probable, algunas cosas del torneo pasado, en donde sabemos que jugadores como Kylian Mbappé, como Vinicius Junior y el caso de Bellingham no son tanto para defender, son jugadores más para esperar a ir a la ofensiva, y ahí es donde el Real Madrid a veces se le complican algunos partidos. El juego anterior ante el Español por ahí también tuvo algunos tintes, sobre todo en la jugada donde le empata Álvaro este equipo del Español, donde se vio que el equipo estuvo defendiendo sin Vinicius Junior esa jugada, y Kylian Mbappé tampoco. El que apareció un poquito más fue el jugador Jude Bellingham, pero es parte de los padecimientos que tiene el Real Madrid teniendo estas tres figuras que sabemos que son muy buenos en la ofensiva, pero que para defender tenés problemas.
1: Sí, señor, vemos un 4-3-3 muy claro en el Real Madrid, o mejor dicho, podemos ver un 4-1-2-1-2, o en el medio campo, como se dice, el famoso diamante, ¿no? Que es Federico Valverde como volante de contención, por la derecha Güler, siempre en carriles internos, por la izquierda Bernardo Silva, siempre en carriles internos, y el punta de este diamante es Bellingham. Arriba Mbappé y Vini Junior. Eso es el Madrid sin pelota. Ataca Ochieng.
2: Ataca Ochieng, la combinación con Takefusa Kubo dentro del área. Balón muy arriba, buscaba el centro y será saque de puerta. Saque de puerta de Betcri.
1: Así es. Así que otra vez lo intenta la Real Sociedad. 14 minutos del primer tiempo. 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
2: Bueno, aquí estamos a través de la Super 100 y las redes sociales de TDTV. El partido Real Madrid versus la Real Sociedad. Segundo partido del conjunto madrileño, que este sería el partido del debut en el calendario.
1: Sí, pero por
2: el tema de que el equipo estaba con el permiso de no iniciar en la semana que arrancó la Liga Española, pues se pospuso para esta semana.
1: Correcto, es la jornada número 1, partido número 2.
2: Así es, partido número 2 para el conjunto del Real Madrid. De momento empatándolo 0-0 el marcador de Ondubet. 15 minutos y ahora la posesión de la pelota pasó a poder del Real Madrid, y ahora sí vamos a ver qué tiene para mostrar el conjunto de Mourinho en la ofensiva. Arda Güler, que le está dando bastante movimiento y circulación al esférico, conectando balones ahí en el medio campo con Federico Valverde. Güler y Valverde asociándose ahora hacen participar a Dumfries por la banda derecha. Recibió el 24 y Bernardo Silva, que está ingeniándolas para ver cómo pone balones de cara a la portería para sus compañeros. Varda, Güler, Güler, que se le mueven algunos de los jugadores del Real Madrid. Balón dentro del área, lo tiene que despejar el equipo de la Real Sociedad. Vuelve la posesión de pelota. Qué control espectacular de Bernardo Silva.
1: Calidad.
2: El cambio de frente ahora lo va recibiendo Carreras por la izquierda. Mbappé, a ver si se ingenia alguna jugada. Mbappé termina abriendo por la zona derecha. Cuidado con Vinicius Junior y la individual. Vinicius Junior dentro del área, dejó el esférico para Mbappé y se la terminaron quitando. Jugada que no prosperó como se esperaba, Álvaro.
1: No prosperó, pero comienzo a ver en el Real Madrid mucha rotación de posiciones en ataque. Apareció Vinicius por la derecha, Mbappé apareció por la izquierda y de centrodelanteros aparecieron Arda Güler y Jude Victor William Bellingham. El tema es que me parece que en el génesis de la jugada se equivoca Arda Güler, porque la triangulación venía muy bien por la derecha con Denzel Dumfries y con Bernardo Silva, pero Güler se tardó en jugar de uno o dos toques, condujo más el balón y ahí la Real Sociedad, si te fijaste, prácticamente los 11 futbolistas se metieron contra su propia área.
2: Sí, le terminaron cerrando todos los ángulos posibles para poder filtrar balones y también para poder rematar, y es por eso que Mbappé tenía en un principio rematar, pero tuvo que abrir con Vinicius Junior y tampoco este pudo encontrar manera de terminar pegándole al balón. La realidad es que todavía el esférico lo sigue controlando el Real Madrid en 17 minutos, bastante posesión de la pelota, y por la izquierda está Álvaro Carreras, otra vez buscan con Bernardo Silva, a ver qué se ingenia Silva, el balón lo van tocando con Dumfries, tiene para abrir por la banda derecha donde está colocado ahora Kylian Mbappé, pasaron al centro, despejado está Bernardo Silva, y lo que hablabas, Álvaro, va cerrando muy bien los ángulos este equipo de la Real Sociedad a la hora de defender, sigue manejando el esférico Real Madrid, se abrió el espacio para Güler, se sacó una marca, tiene que abrir por la banda izquierda donde va recibiendo Vinicius, llega a línea de fondo, sacó el centro, pelota que la termina despejando la Real Sociedad, Álvaro.
1: Así es, si el balón no termina saliendo sobre la última línea, sino que lo despeja Real Sociedad, habrá saque de banda para el Real Madrid. 18 minutos del primer tiempo, otra vez el Madrid muy rápido en el movimiento del balón, muy rápido. Me gusta lo que estoy viendo de Bernardo Silva, me parece que Arda Güler sí se está tardando en esa situación de seguir ese ritmo de movimiento constante a la pelota. Güler comienza a conducir y ahí se cierran los espacios en la defensa de la Real.
2: Sí, están pasando mucho el paso del balón por Bernardo Silva y Güler, que es el que está abriendo por los costados. Están buscando a Álvaro Carreras, que es el que más está insistiendo también por esa zona. Vinicius Junior, que está tocando con su compañero Güler nuevamente. Dumfries, está todo el Real Madrid en campo de la Real Sociedad. Y el equipo del señor Pellegrino Matazzaro está basculando por todo el área para cerrar todos los ángulos posibles. Cuidado, que apareció despejado por la derecha, el centro. Primero el cabezazo de la defensa, balón que le queda al equipo madrileño por la zona izquierda, la combinación dentro del área, termina despejando la defensa, otra vez vuelve Real Madrid, esta vez con Vinicius Junior por la izquierda, el balón atrás, lo termina sacando la defensa, lo intenta el Real Madrid, pero todavía no le está saliendo la jugada fina en el partido.
1: Pero está jugando muy bien, ¿eh? Está moviendo muy bien a la defensa rival, está generando espacios, está logrando triangulaciones, está logrando su prioridades numéricas. El tema es que la Real Sociedad se meten literalmente 10 futbolistas en su propia área y ahí es muy difícil, es muy complicado. Me parece que la del disparo de media distancia puede ser un arma importante, pero por ahora el Madrid realmente está haciendo muy bien las cosas y lo está haciendo de gran manera. Me gusta el fútbol de alto vuelo que estamos viendo. Eso sí, no hay espacios. Ataca Bellingham,
2: encontró a Vinicius un poco despejado por la izquierda y bueno, la Real Sociedad está sacando el esférico y tratando de mantener el control con Alex Remiro. Balón que lo va controlando el guardameta de la Real Sociedad. En 19 minutos de partido seguimos 0-0 en el estadio Bernabéu, marcador de Onduved. Usted lo vive con nosotros a través de la Super 100 y las redes sociales de TDTV.
1: El capitán del Madrid hoy es Federico Valverde. Así que se mantiene, podríamos decir que Valverde le está ganando el pulso a Aurelien Tchouaméni, fueron protagonistas de la temporada pasada con aquel escándalo de golpes, de que uno terminó en el hospital y toda la situación. Ese fue justamente el uruguayo. Y el otro que le está ganando el puesto es Denzel Dumfries a Alexander Arnold. Ataca el Madrid, va para Vini.
2: Va Vinicius, remate. Se lo vuelve a sacar con la pierna el guardameta Alex Remiro. Lo quería cruzar al arquero de la Real Sociedad, pero respondió muy bien a ras de piso, metiendo la pierna izquierda. Y otra posibilidad que el Real Madrid se crea por las bandas. Ya se sabe que con Vinicius llegando por un lado es un peligro el conjunto madrileño, Álvaro.
1: Sí, qué bien la hizo Bellingham, robando Mbappé, temporizando, tocando para Vinicius. Debió haber sido el primer gol, se equivocó Vini en la definición. Ahora contesta la visita.
2: Se viene Takefusa Kubo dentro del área. Takefusa Kubo con el centro, balón que rebota y va a buscarla por la esquina izquierda. Termina sacándola Álvaro Carreras y tendremos el saque lateral desde la derecha a favor del equipo de la Real Sociedad, que se había perdido un poco en el ataque después de esos minutos en que el Real Madrid tomó el control del partido. Y bueno, ha mostrado señales ahora de que está todavía con intenciones de querer anotar primero en el partido. Están por la zona derecha, el balón lo terminan perdiendo, no le pudo ganar el duelo a Vinicius Junior, que termina ganando el balón para el Real Madrid. ¿Cómo ves a Vinicius Junior? Lo veo bastante diferente con ese nuevo rostro, podríamos decir.
1: Nuevo look para Vini Junior. Me parece bien, está bien. Al final de cuentas, que haga lo que se le da la gana al gran número 7 del Real Madrid, que renovó por 6 temporadas con el cuadro merengue. Uno de los grandes culebrones fue el tema de Vini Junior y su renovación. La posibilidad de irse al Arsenal no terminó sucediendo. Vini es muy madridista y se quedó en la Casa Blanca. Por cierto, estamos a través de la Super 100, pero también estamos a través de las redes sociales de Todo Deportes Televisión, la señal de los campeones. Así que vayan a las redes sociales, dejen su mensaje, dejen su pronóstico para hoy. Así que el Real Madrid lo está empatando en 22 minutos y medio, 0-0 contra la Real Sociedad. Saludos a Denzel Savión, a Salazar Salazar, que dice va ganando el equipo de Arriaga 2-0. Es cierto, el nuevo equipo de Kervin Arriaga, el AEK Atenas, vence al Levski Sofía en la fase previa de la Copa de Europa de la UEFA Champions League. Así que lo va ganando 2-0. Kervin es suplente. Saludos desde Maryland, dice María Cepeda. Así que ahí está toda la gente. Saludos a Arnoldo Gutiérrez también. Y también está Alessandro Lara. Dejen su comentario, dejen su me gusta, compartan la transmisión. Estamos en vivo y en directo. Jornada número 1, partido número 2 de la temporada. Real Madrid 0, Real Sociedad 0. Tiene la pelota Bernardo Silva.
2: Silva, que es el que más participa en la mitad del terreno de juego, y el Madrid construyendo desde los costados con Carrera. También se va presentando nuevamente Silva por ese lado para tratar de generar fútbol desde esa zona. Se van desplegando ya los jugadores del Real Madrid por la zona del centro y también por la derecha, y es precisamente con Arda Güler que van buscando por ese lado. El número 15 del Madrid hace el recorte hacia adentro, la combinación ahí con Kylian Mbappé, tiene que retroceder donde va recibiendo el jugador Carreras. Ahora buscan a Vinicius por la izquierda. Bastante lenta la circulación de la pelota del Real Madrid, buscando los espacios que le pueda dejar la Real Sociedad. Está Federico Valverde ahora por la derecha con Dumfries, y vuelve a tocar el Real Madrid por el centro. Está tratando de mover y mover, Álvaro, a modo de que el equipo se desordene de la Real Sociedad.
1: Sí, el tema es que la Real Sociedad literalmente en un cuarto de cancha tiene a los 11 futbolistas, incluyendo el arquero, línea de 5 atrás. Cuando no tiene la pelota, el Real Madrid no encuentra los espacios, está moviendo muy bien el balón, pero me parece que va a necesitar hacerlo un poquito más rápido. Vuelvo y repito, mucha movilidad, mucha rotación. Ahora aparece Bellingham por la izquierda, pero si el Madrid no comienza a disparar de media distancia, creo que Real Sociedad va a estar cómodo cerrando los espacios.
2: Sí, muy muy cómodo, porque el partido, saben que en la defensa, por lo menos a lo que han mostrado de momento, hay mucha seguridad. El Real Madrid no le ha podido superar ni con toques por un lado, ni por otro, ni por el centro, y eso es garantía en lo que va del partido, porque teniendo jugadores en la ofensiva como Kylian Mbappé y Vinicius Junior, y el caso de por la banda derecha donde también aparece Arda Güler, y no digamos cuando llega también Jude Bellingham, el equipo es un juego muy peligroso el que propone, pero de momento ha estado conteniendo muy bien la Real Sociedad. Vamos a ver hasta dónde le termina soportando esto, porque el Real Madrid es muy insistente, claro. Y de un momento a otro te puede generar una jugada que no te la esperas.
1: Sí, esa es otra situación, ¿no? El hecho de cuánto puede aguantar la Real Sociedad de este ritmo de correr detrás del balón, porque lo cierto es que el Madrid está teniendo todo el poder ofensivo del partido. También hay que decirlo, Vini Junior tuvo un mano a mano que tuvo que haber sido gol. Presiona el cuadro merengue, la pelota se va a un costado, y yo aprovecho para preguntarte, ¿aún no te has registrado en ondubet.com? 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
2: Bueno, ya son 26 minutos en el Estadio Santiago Bernabéu. Seguimos 0-0. 0-0 marcador de Ondubet. El Real Madrid enfrentando a la Real Sociedad, su segundo partido en la Liga Española, y que tiene como atractivo en el Estadio Santiago Bernabéu la presencia del señor José Mourinho, que llega ahora para dirigir al conjunto merengue. Y no sé, Álvaro, ¿cuál es el objetivo principal de José Mourinho con el Real Madrid? Si es buscar títulos, organizar al equipo.
1: ¿Cuál otro podría ser?
2: Es que ese es el primero, pero tenés un problema ahí con tanto jugador que varios técnicos han estado y no los han podido organizar. Porque tener a Vinicius Junior, tener a Jude Bellingham y a Kylian Mbappé parece que ha sido un problema para todo el que ha estado ahí.
1: No, pero el objetivo principal de Mourinho y del Real Madrid es ganar, y ganar todo. Después, obviamente, será jugar un poco mejor de lo que lo ha hecho, ¿no? Que de hecho es al final una consecuencia, lo de ganar es una consecuencia de jugar bien. A eso llegó Mourinho. Es cierto, ha costado con Xavi Alonso, con Álvaro Arbeloa, con Carlo Ancelotti en su última temporada, pero también alguno podría decirte es que ninguno de esos era the special one. Y José Mourinho sí lo es.
2: Hay que verlo, viene empezando.
1: Special one, verlo. Cuidado, si el Madrid vuela, no sé si hay alguien que lo pare. 5 faltas cometidas del cuadro merengue, 27 minutos y medio, ataca por la izquierda la Real Sociedad.
2: Bueno, la Real Sociedad que ahora tomó un poco más el control del esférico, por momentos es el Real Madrid, por momentos es la Real Sociedad, y bueno, en 27 minutos el equipo del señor Pellegrino Matazzaro está manejando el esférico con Job O'Shane, que ha desaparecido un poco en cuanto al fútbol ofensivo que puede mostrarle a la Real Sociedad. Y bueno, están también esperanzados en lo que puede hacer hoy Mikel Oyarzabal, campeón del mundo con España, delantero letal, que cuando le queda una es de tener cuidado porque no perdona. Y bueno, el esférico desde atrás, manejándolo con el guardameta Alex Remiro. Visita de momento muy, pero muy positiva para la Real Sociedad, un 0-0. Irse así al primer tiempo sería espectacular para el equipo visitante. Así que bueno, de momento sacando buen resultado en el Estadio Santiago Bernabéu. Alex Remiro, la presión del Real Madrid con 3 jugadores. La salida en corto del conjunto de la Real Sociedad, Luke Mbetia. El balón lo va teniendo ahora Beñán Turrientz. Y va a la salida del equipo visitante por la zona derecha. Lo va presionando Bernardo Silva, la combinación que va funcionando, transitando la mitad del terreno de juego. El conjunto de la Real Sociedad ahora van por la izquierda, va manejando el esférico el futbolista Sergio Gómez, la combinación de pases en la zona central del campo, vuelve a participar Gómez, la combinación ahora con O'Shane, le quitaron el esférico y ahora sí se puede venir la contra del Real Madrid por la izquierda con Álvaro Carreras, balón con Vinicius Junior que está bastante retrasado en el terreno de juego. Y bueno, ahora la salida del equipo de Real Madrid, que por momentos no muestra mucha prisa, Álvaro, y podía aprovecharlo porque la Real Sociedad en momentos que está bastante adelantado y teniendo las corridas de Kylian Mbappé y de Vinicius Junior, podría ser un arma también mucho mejor aprovechar.
1: Sí, totalmente. El Madrid necesita aprovechar cuando la Real Sociedad le dé la posibilidad de tener transiciones. Este equipo merengue tiene mucha capacidad para atacar al espacio. No significa que no tenga la capacidad de poder dañar en el juego de posición, pero lo que el Madrid, su mayor virtud, es el ataque hacia el frente con espacios, con posibilidad de dañar al rival en esas transiciones cuando vayan retrocediendo, me parece que ahí es donde más tiene que aprovecharlo el conjunto de José Mourinho, que hasta ahora tuvo la de Vinicius Junior y no mucho más, me parece.
3: Sí, solo esa jugada donde el guardameta intervino muy bien sacando el balón con su pierna izquierda, pero de momento no han habido más jugadas en las que uno pueda decir esa fue clara de gol, aparte de esa de Vinicius Junior. Yo creo que ese es el reto para el conjunto madrileño en lo que va del juego, tratar de abrirse espacios y también mejorar un poco el tema de las oportunidades de gol en lo que va del juego. Estamos ya en 30 minutos 0-0 desde el Estadio Santiago Bernabéu, junto a nosotros Álvaro de la Rocha, disfrutando de este partido a través de la Super 100, la radio de generaciones, y también a través de las redes sociales de TDTV. Mucha gente que ya nos está haciendo algunos comentarios. Bueno, mucha gente nos está comentando ya en el Facebook. Y bueno, dice Chequi Ramos, ¿cómo va el partido? Está 0-0.
1: 0-0.
3: Alessandra Lara, si quieren verlo, dice, bueno, sigan el partido a través de TDTV en Facebook. Aquí estamos nosotros junto a Álvaro de la Rocha, siguiendo todas las incidencias de este segundo juego del conjunto del Real Madrid frente a la Real Sociedad. Partido en donde el equipo madrileño está mostrando todo su equipaje, todo el equipo que ha construido para esta temporada, falta de uno que otro jugador.

0: Sí, un lateral que el Real Madrid lo viene necesitando desde hace mucho tiempo, tener un lateral de peso, porque recordemos que el Madrid, eso es lo que ha tenido durante muchísimos años, tener laterales de mucha confianza, con características unos diferentes más que otros, ¿sí? Porque estuvo Marcelo en su momento, un jugador que a la gente le gustaba mucho, claro, porque en la ofensiva lleno, ¿no? era letal. Pero en el tema defensivo sí a veces dejaba mucho que desear. Pero sí, la realidad es que la llegada de Cucurella ha llenado de mucha expectativa y emoción a los aficionados del Real Madrid. Y no digamos, un día se anunció que llegaba Bernardo Silva, un jugador muy conocido en el ámbito deportivo.
1: Totalmente. 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
0: Bueno, seguimos en el partido, seguimos 0-0. Ya estamos arribando a los 34 minutos del partido. 0-0 entre la Real Sociedad y el Real Madrid en el Estadio Santiago Bernabéu. Partido que el conjunto de Real Madrid no ha tenido muchas ocasiones claras de gol. Apenas recordamos la de Vinicius Junior, remate que sacó muy bien el guardameta Alex Remiro. Y la Real Sociedad, que también ha mostrado mucho juego propositivo en este primer tiempo. Y así es la Real Sociedad, un equipo que siempre va a proponer ante los grandes. Y es una motivación también, Álvaro, enfrentarte al Real Madrid y demostrarle también lo que tenés, no solo defenderte.
1: Sí, señor, sobre todo en los últimos minutos, que ha tenido y ha encontrado posiciones largas en la Real Sociedad de San Sebastián, porque eso permite que pueda quitarse esa presión extrema y casi permanente de parte del Real Madrid. 51% de posición para el cuadro merengue, 49% para la Real Sociedad. Como te digo, ha mejorado mucho en los últimos minutos. Un tiro de esquina para la visita, ninguno para el Real Madrid. Disparos, 3 del Madrid, 2 de la Real. Al arco, 1 de la visita y 2 del cuadro que tiene al Santiago Bernabéu como su hogar. Solamente Álvaro Carreras ha amonestado hasta este momento en el encuentro.
0: Bueno, ahí están entonces los números, los datos que están quedando en estos minutos de juego que llevamos ya en el Estadio Santiago Bernabéu. 0-0 de momento, 0-0 el partido que la Real Sociedad lo está atacando al Real Madrid. En 34 minutos el conjunto de la Real Sociedad está tratando de marcar el primer gol del partido. En este momento acabamos de ver una jugada bastante peligrosa del conjunto de la Real Sociedad. Un remate desde la zona izquierda que pasó muy, pero muy cerca del vertical de Thibaut Courtois. Muy cerca la Real Sociedad de hacer el primero del partido. Remate de volea espectacular, Álvaro.
1: De Sergio Gómez. Apareció el lateral izquierdo como si fuera un extremo. Gran pase de Mikel Oyarzabal. Levantó la vista de derecha a izquierda. Le envió un pase milimétrico y de volea por el costado, haciendo un gesto técnico impresionante. Sergio Gómez pasó a centímetros de la portería de Thibaut Courtois. Se salvó el Real Madrid. Como te decía, en los últimos minutos comienza a crecer el equipo de San Sebastián. Y Mourinho ya mandó a calentar al banco de suplentes con Marc Cucurella como el futbolista más aplaudido. También está Carlos Spi. En el entretiempo vamos a estar hablando de lo que es el banco de suplentes que tiene cada uno de los equipos. 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
0: Bueno, 36 minutos en el Estadio Santiago Bernabéu, marcador de Onduvet 0-0, y es la Real Sociedad que sigue intentando buscar el primero del partido. En esta ocasión va desarmando ahí la jugada, pero con una infracción el árbitro del partido, Raúl o Mateo Ferrer, termina marcando infracción sobre Mikel Oyarzabal. Apareció ahí Jude Bellingham, le terminó derribando y es una infracción peligrosa y tiro libre de Expreso Americano para la Real Sociedad.
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0: Bueno, tiro libre peligroso desde fuera del área, bastante lejano de la sonrisa del área, frontal al marco. Vamos a ver si lo hacen directo o se van a atrever a mandar la jugada al área. Ya todos los futbolistas del Real Madrid están fuera de las 16:50.

0: balón que va cayendo muy bien. La defensa del Real Madrid sacando el esférico. Kylian Mbappé es el que termina tomando el rebote y va por la izquierda. A ver si se puede hacer la individual Kylian Mbappé. Ahí va el francés, le llegó una marca, superó la segunda. Va llegando a la cercanía del área, se detiene y toca con Bellingham. Frontal al marco Bellingham, se sacó una marca, le va a pegar Bellingham. Hizo el recorte, el pase a la zona izquierda. Viene Mbappé con el remate, balón a la posición del guardameta que solo la tomó y se perdió el peligro para el Real Madrid.
1: Y lo hizo muy bien Bellingham, llamando la atención de todos los futbolistas de la Real Sociedad para que se acercaran a él, intentando cubrir algún disparo al arco, pero apareció Mbappé. Solo por la izquierda lo vio muy bien Jude Victor William Bellingham. Tocó con Kylian, pero el disparo se fue directamente a las manos del arquero Alex Remiro. Comienzo a ver al técnico merengue, José Mourinho, algo inquieto.
0: Ya empieza a llenar la lista.
1: Comenzó muy bien. El Madrid tuvo, me atrevería a decir que 25 muy buenos primeros minutos. Se tuvo que haber puesto arriba en el marcador con el mano a mano mencionado por Vini Junior, pero después comenzó a caerse un poco el cuadro merengue en cuanto a la generación de juego en ataque. 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
0: Bueno, seguimos, 38 minutos, 0-0, pero la sensación es que el Real Madrid, con todos sus jugadores peligrosos que tienen una ofensiva, todavía no ha generado las jugadas de peligro que se podrían esperar de jugadores como Mbappé o Vinicius Junior. De momento, la Real Sociedad ha tenido jugadas como para poder ya estar muy cerca ya del 1-0. El Real Madrid está quedando en deuda en el cierre de este primer tiempo con su juego ofensivo. Yo creo que por ahí también iba un poco las anotaciones de Mourinho, ¿no? Le está gustando mucho lo que está viendo en la ofensiva. Y se ven los jugadores del Real Madrid también como que todavía no están tan convencidos de lo que están haciendo en el campo.
1: Es que al Real Madrid, obviamente, le cuesta más porque Real Sociedad se tira atrás, cierra todos los espacios, mientras que la Real ataca con espacios. Puede tener derecho y opción a la transición. El Madrid necesita y tiene mucho jugador de gambeta larga, Mbappé, Vinicius, muy poco de gambeta corta, si te fijas. Y me parece que ahí es donde sufre el cuadro merengue. Arda Güler no me ha terminado de encantar o de gustar el primer tiempo que está haciendo. Necesita ser más rápido con esa velocidad de la pelota. Y Bernardo Silva sí es un jugador de gambeta corta, pero que está muy atrás. ¡Ataca Mbappé!
0: ¡Ataca el Madrid! ¡Gol! ¡Gol del Madrid! ¡Apareció Kylian Mbappé! Pase filtrado y dentro del área, recepcionó y de pierna izquierda la colocó en el ángulo superior derecho del guardameta Alex Remiro. Real Madrid 1, Real Sociedad 0.
1: Señoras, señores, en un equipo lleno y plagado de estrellas, el goleador es Kylian Mbappé, pero el corazón de este equipo se llama Federico Valverde, el capitán, el halcón. Tiene que ser también indiscutible. Agarró la pelota en su propia cancha, cruzó el ecuador de la cancha, se quitó a un rival, levantó la cabeza, metió un gran pase filtrado y en el área sabemos todos que Kylian Mbappé es un killer de época, que Kylian Mbappé no te va a perdonar en el área, es el mejor del mundo. Enorme control orientado de Kylian con la derecha para definir de zurda, gatillar de zurda arriba y vencer a Alex Remiro, que quedó totalmente petrificado en 40 minutos el Madrid. Gracias a Kylian y a un gran pase de Valverde lo gana 1-0.
0: Y cuidado porque puede venir más el robo de pelota en la presión alta del conjunto madrileño, que le da una nueva oportunidad para poder acercarse a la portería de Alex Remiro. El esférico que va por el medio campo y aparece un gol, Álvaro, cuando menos esperaba, porque hablábamos mucho de las bondades que estaba teniendo la Real Sociedad en los 40 minutos que llevábamos de juego. Y bueno, el Real Madrid apareció con una jugada, agitó un poquito el partido y ya le apareció ese gol de Kylian Mbappé. Pero cuidado que la Real Sociedad viene con la respuesta de Michael Oyarzaba, balón que lo termina estrellando en la defensa. Justo aparecía Konaté, termina mandando el esférico para el saque lateral. penal y será para el Real Madrid en 41 minutos. Lo está ganando el conjunto madrileño 1-0. Al final terminaron viendo un tiro de esquina. Será tiro de esquina para la Real Sociedad. A ver si se puede acercar el equipo del señor Pellegrino Matazzaro en este cierre ya del primer tiempo. Faltan 3 minutos para que se cumpla el tiempo reglamentario. Cuidado con el remate, balón que va saliendo hacia la zona de córner. Aparecía ahí el jugador Dan Housen para mandar al tiro de esquina. Nuevamente va a atacar por arriba la Real Sociedad. Esta vez lo hicieron en corto. Y cuidado a ver la jugada, que la van mandando desde la zona izquierda. Balón muy fácil para el guardameta Thibaut Courtois, que la tomó con las dos manos y busca la salida ahora en corto con el jugador Arda Güler, que va ahora por la zona derecha buscando a Bellingham. Balón que lo termina controlando mejor la Real Sociedad. Y bueno, otra vez al ataque el conjunto visitante. Muy bien, ahí está el jugador Konaté participando bastante en el tema defensivo.
1: Sí, señor, apareciendo Ibrahima Konaté a cortar por ese sector de la derecha, número 16 en la espalda para él. Y cuidado que se viene el Madrid, hay espacio, viene Kylian por la izquierda, arranca Kylian.
0: Cuidado con Kylian, el remate. Balón que va a las manos del guardameta Alex Remiro. Segundo remate peligroso de Kylian Mbappé en lo que va de este primer tiempo.
1: Kylian Mbappé lo tiene, se lamenta porque por primera vez. Primera vez pudo agarrar el balón con espacio para correr, para encarar al rival. No le pegó bien a la pelota y fue al área a las manos de Alex Remiro. Se salva, señoras y señores. La Real Sociedad se lamenta. Kiki Mbappé en 44 minutos. Sigue ganando el Real Madrid gracias a la asistencia de Federico Valverde y al gol de Kylian.
0: Cuidado, viene la Real Sociedad. ¡Gol! ¡Gol! Real Sociedad. Apareció Lucas Susic a los 43 minutos para poner el 1-1 del partido. Rápidamente lo igualó el conjunto de la Real Sociedad.
1: Y justo cuando hablábamos que Mbappé había tenido espacio para correr, para atacar, para engañar al rival, un pase largo muy bueno de Sergio Gómez, el lateral izquierdo, vio el espacio entre los dos centrales, corrió en velocidad Job Ochieng, que habíamos mencionado es uno de los grandes problemas que el Real Madrid puede tener. Dispara Ochieng, se rebota la pelota en Konaté, pero justo el rebote le queda ¿a quién? Al 24, a Lucas Susic, que venía desde atrás de primera intención, define de zurda, se barrió Álvaro Carreras, la pelota se desvió en el lateral izquierdo del Madrid, pero no logró evitar que entrara al arco y la Real Sociedad impacta el partido 1-1 sobre el final del primer tiempo.
0: Así es, marcador de Onduved. Rápidamente le dio la vuelta o le dio el empate el conjunto de la Real Sociedad 1-1. Lucas Susic acaba de hacer el 1-1 para el conjunto de Pellegrino Matazzaro, pocos instantes de que había anotado Mbappé. Pero bueno, el partido se ha puesto de ida y vuelta porque ahora va el Real Madrid. Jugada que le va quedando frontal al marco, remate que le va quedando en la defensa. Y bueno, ahí está también la Real Sociedad defendiendo ahora este 1-1. Llegando a los 45 minutos, se han agregado dos minutos a este primer tiempo.
1: 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Qué mal se vio la defensa del Real Madrid, totalmente adelantada y con los dos laterales muy proyectados, sin necesidad realmente, porque la pelota la tenía la Real Sociedad, y con los centrales, Darling, totalmente abierto entre ellos, mucho espacio en medio, fue donde aprovechó Job Ochieng y le terminó ganando la espalda. Sufre el Real Madrid en defensa con Konaté, con Dean Huijsen, así que veremos si es la pareja que se termina formando y quedando en toda la temporada. Falta contra Vinicius Junior por el sector de la izquierda y hay tarjeta amarilla para John Aramburu. Dejó caer a Vini. En la cara no, Aramburu. En la cara no.
0: Ahí el manotazo de Aramburu sobre el jugador Vinicius Junior.
1: Que es cara.
0: Sí, la calificó para tarjeta amarilla el árbitro Mateo Ferrero.
1: No, que es cara, diría Vini.
0: Sí, exactamente. Vinicius, que hay que tenerlo cuidado porque es un jugador que tiene muchos, pero muchos problemas en el terreno de juego.
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0: Bueno, finaliza el primer tiempo en el Estadio Santiago Bernabéu. Empate 1-1 entre Real Madrid y la Real Sociedad. Nos vamos a la pausa comercial. Estamos a través de la Super 100 y las redes sociales de TDTV.
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1: Empata 1-1 con Slovan Bratislava y el Olympique de Lyon pierde de local 0-2 contra el Fenerbahçe de Turquía. Así que atentos a esa situación. En la Copa Intercontinental de la FIFA, el Al Ahly le gana 1-0 al Auckland. Volvemos, seguimos, continuamos. Gracias. Se une con nosotros la gente de la Super 100. Empate 1-1 entre el Real Madrid y la Real Sociedad. Cortita y al pie, Darling. ¿Cómo viste al Madrid? ¿Qué no te gustó?
2: Fíjate que me gustó el gol nada más. Okay. El gol. Y ahí me parece que el tema defensivo no ha estado del todo bien puntualmente cuando lo han exigido. Así que mucho que trabajar para el Real Madrid.
1: Bien, hagamos un alto a las informaciones. Ya venimos con más en Super 100.
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3: Una gran plantilla. El otro es que tal vez con Diamondé, por ejemplo, o con Brahim Díaz, que son esa gambeta corta, que es lo que yo le estoy reclamando al Madrid, puedes abrir mucho más la cancha. Con Diamondé por derecha puedes ser mucho más amplio. Arda Güler, al ser un zurdo tirado por derecha, tiene siempre ese movimiento de, ok, agarra la pelota por la derecha, pero se va cerrando.
4: Sí, está obligado
3: y
4: a recortar.
3: Y eso no es lo que ocupas realmente en este equipo. Ocupas amplitud para poder encontrar esos espacios y esos carriles internos. Seguimos. Seguimos en Super 100. Gracias por estar con nosotros. Entre tiempo, Real Madrid 1, Real Sociedad 1. Mbappé por el Madrid al 40 y Luka Sučić al 44 por la Real Sociedad. Suplentes en el Madrid: Andriy Lunin, Sergio Mestre, Alexander Arnold, Cucurella, Rüdiger, Mario Rivas, Camavinga, Jorge Sestero, Carlos Espí, Brahim Díaz, Jean Diamondé y Alex Siria. Alexis Siria son los suplentes que están junto a José Mourinho y son posibilidades para ir al segundo tiempo. Hagamos un alto a las informaciones, ya venimos con más en el Super 100.
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5: Que da en la defensa y el contrarremate termina dando nuevamente en la defensa y será tiro de esquina para el Real Madrid, Álvaro.
6: Así es, comienza rápido el Real Madrid, arranca el segundo tiempo, estamos en Super 100 y también en TDTV. El Real Madrid tuvo la primera clara con Kylian Mbappé. Otra vez Alex Remiro atajó un mano a mano. Remiro ya puede decir que hoy le atajó un mano a mano a Vinicius y a Mbappé. Tiro de esquina que cobrará Arda Güler.
5: Bueno, el centro, cabezazo arriba, balón que lo terminó elevando el defensor central del Real Madrid y termina yéndose por arriba, así que será saque de puerta para la Real Sociedad y es de Betcris.
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5: Bueno, estamos en 47 minutos de tiempo corrido. 2 minutos ya de este segundo tiempo. Seguimos 1-1, Real Madrid versus la Real Sociedad. Segundo partido para ambos equipos en lo que va de esta nueva temporada de la Liga Española. Y usted está con nosotros a través de la Super 100 y también a través del Facebook Live de TDTV. Así que vaya, deje su like, deje su comentario, que aquí lo vamos a estar, le vamos a estar dando lectura. Hay una falta, tiro libre de Expreso Americano sobre Vinicius Junior, que ya lo ejecuta el conjunto de Mourinho. Balón que ya lo va tocando Dumfries por la zona derecha, saliendo desde atrás el Real Madrid, tocando por la izquierda donde aparece el señor Bellingham, tocando ahora con Vinicius Junior, la individual de Vinicius Junior, el pase, el balón que le va quedando a Arda Güler, se lo sacaron, le vuelve a quedar el Real Madrid, esta vez con Bernardo Silva, va a habilitar a Dumfries, balón bastante largo que va cerrando la defensa y manda el esférico. Vamos a ver qué decide el juez de línea, si es tiro de esquina. Hay tiro de esquina, otra vez va a atacar por arriba el Real Madrid, Álvaro.
6: Otra vez el Real Madrid arrancando muy bien. ¡Güler!
5: Tremendo remate de Arda Güler desde fuera del área. Y lo que comentábamos hace unos minutos, Álvaro, lo característico de Güler es recibir en la zona derecha, hacer el recorte hacia adentro y rematar de pierna izquierda. Atento estuvo el guardameta Alex Remiro, que ya conoce muy bien cómo van ese tipo de remates, porque así han sido la mayoría de intervenciones que le ha tocado.
6: Y está teniendo bastante trabajo Alex Remiro del Madrid, con un Güler mucho más centralizado, ya no está tirado por la banda de la derecha, El turco está totalmente al par de Bellingham, detrás de Kylian Mbappé. Le da toda la banda a Denzel Dumfries, así que ahí sí me parece que Arda puede tener mucho más participación y pesar mucho más en el partido. 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
5: Bueno, la Real Sociedad que sigue ahora con la posesión del esférico. Querían buscar un tiro de esquina, no lo cedió el defensor central del conjunto madrileño, Hausen, y termina rebotando el esférico en el jugador de la Real Sociedad, y será saque de puerta de Betcris a favor de Thibaut Courtois, que ya pone en movimiento la pelota, y el Real Madrid que quiere buscar la salida larga y están buscando bastantes pases filtrados. Y cuidado porque se viene Kylian Mbappé en velocidad. Mbappé remate al arco, termina saliendo desviado, pero así es como Mbappé es más influyente en el partido, Álvaro, cuando le das mucho espacio por delante y le pones esos balones filtrados en el mano a mano frente a los jugadores de la Real Sociedad.
6: Sí señor, Mbappé otra vez vuelve a tener espacios, pero muy bien la defensa. Martín equivoca y evita que el Real Madrid pueda hacer daño con Kylian Mbappé. Fue saque de puerta. Saque de puerta de Betcris a favor de la Real Sociedad.
5: Sí, quería tiro de esquina el jugador Kylian Mbappé. Según él, estaba seguro de que esa pelota había rebotado en el futbolista de la Real Sociedad. Al final es saque de puerta del conjunto de la Real Sociedad. Y cuidado porque agarraron desprevenida la defensa del Madrid. Tuvo que hacer el cierre Dumfries. Se recuperó porque por la zona de él llegó con mucho espacio el conjunto visitante y se termina reponiendo con esa barrida para mandar el balón al tiro de esquina a favor del equipo de Pellegrino Matazzaro.
6: Otra vez, qué fácil atacan al Real Madrid, qué fácil le hacen daño. Con dos pases ya estaba casi mano a mano. Gran corte de Denzel Dumfries para mandarle al tiro de esquina. El Madrid tiene que estar mucho más atento en defensa. Vuelve a atacar la visita.
5: Va a atacar por arriba el equipo de la Real Sociedad. Balón al centro del área. Lo termina sacando la defensa del Madrid. Vuelve otra vez el balón al área y esta vez termina despejando, pero vuelve a quedar el peligro para el conjunto de la Real Sociedad. Frontal al marco, el balón que lo van tocando para el jugador O'Chain. Toca en corto O'Chain, ahí está tocando con su compañero Lucas Suchik. Termina perdiendo la pelota y cuidado porque se viene el Real Madrid encarrerado. Va Kylian Mbappé. Mbappé que va tocando por la zona derecha con Vinicius Junior. Vinicius con Cucurella dentro del área. Cucurella le terminó sacando el remate el guardameta. Ya achicó muy bien, pegado al palo derecho, y se acaba de salvar el equipo de la Real Sociedad. La primera incursión en ataque de Cucurella en el partido.
6: Qué bien le hicieron Vinicius, qué bien le hicieron Mbappé. Cucurella se quedó sin espacio para poder mandar el centro, así que comienza a tener profundidad por el sector de la izquierda el cuadro merengue.
5: Así es, está haciendo ya incursiones con Cucurella por la izquierda, jugador que es muy ofensivo, que tiene las dos facetas, defiende bien, ataca muy bien también este jugador nuevo en el Real Madrid, el 17 del conjunto de José Mourinho, que ingresó en esta segunda parte por Álvaro Carreras, que salió porque tenía tarjeta amarilla y seguro el técnico también quería ver el comportamiento de este jugador en estos restantes 45 minutos de partido. La Real Sociedad que vuelve al ataque con Takefusa Kubo, que no ha tenido tanta intervención con el balón en los pies, un jugador que es muy desequilibrante, pero hoy no ha tenido los espacios para poder hacer las jugadas que le conocemos en la zona derecha del terreno de juego, así que ha estado controlado Takefusa Kubo, que es un jugador que es muy conocido en el Real Madrid porque hace unos años fue futbolista merengue y que después terminó pasando a la Real Sociedad. Ya son más de 4 años vistiendo la camiseta del conjunto visitante. Real Madrid que sigue con la posesión de el esférico, saliendo desde la zona defensiva, armando juego e invitando también a que la Real Sociedad salga y venga a buscar la pelota, Álvaro, porque eso le beneficia mucho a la hora de querer buscar a Kylian Mbappé y a Vinicius Junior, porque son jugadores que con velocidad y con espacio es la manera como suelen atacar a los rivales.
6: Sí, es cuando se sienten más cómodos y más peligrosos y punzantes son. Así que por ahora lo hace bien. Bien, me encantó lo de Vinicius. Atacó muy bien al espacio Cucurella. Y preguntábamos, ¿qué le puede ofrecer Cucurella que no le dio Álvaro Carrera? Bueno, esa posibilidad de que Vinicius se enganche hacia el centro y pueda jugar con el engaño, el disparo, o que el lateral le pase por la espalda, como lo hizo Cucurella. Se salvó la Real Sociedad. Otra vez el Madrid arranca muy, muy, muy bien el segundo tiempo, como lo hizo en el primer tiempo. Veremos si lo puede traducir en goles.
5: Así es, de momento están atacando la banda de Cucurella, pero de momento no han podido, no han podido los atacantes de la Real Sociedad sobrepasar la marca del jugador merengue, que está siendo también acompañado por Housen por la zona izquierda del campo. Vemos a Mourinho, que está sentado analizando el partido. Ya se sentó, lo vimos en el inicio del encuentro, que estuvo dando indicaciones en el área técnica, pero desde hace un muy buen rato lo vemos que está sentado en el banquillo del conjunto del Real Madrid. La pelota la termina recuperando el conjunto merengue en un saque lateral a favor del equipo de José Mourinho, que ya lo van poniendo en movimiento por la zona izquierda. La salida, cuidado con Bellingham, terminan cometiéndole una infracción y será tiro libre de expreso americano. 55 minutos, Real Madrid 1, Real Sociedad 1, en la segunda, o en el segundo partido de estos dos equipos en la Liga Española. Salió a reclamar fuerte Mourinho esa jugada. ¿Cómo es posible que no le saque a María?, le dice el técnico del Real Madrid al árbitro Ferrer, porque la consideró como para más, no solo para pitar falta.
6: Así es, comienza a quejarse un poco José Mourinho. Veremos qué cambios hace. Lo cierto es que el Madrid deja buenas sensaciones en el inicio del complemento, pero esto sigue 1-1 y ya estamos en 56 minutos. Comenzará a hacerse grande el partido. 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
5: Bueno, se vienen más cambios, se viene cambio en la Real Sociedad. Vemos ahí el cartel luminoso del cuarto árbitro. Ahí estamos viendo el número 10. Va para afuera. Y
6: son
5: también
6: dos cambios.
5: Bueno, son varios cambios los que se vienen para el conjunto de la Real Sociedad. ¿Me comentas?
6: Sí, ingresa con el número 5 Igor Zubeldía y sale lateral derecho John Aramburu. Y también ingresará con el dorsal número 9, Oscarsson, y sale Mikel Oyarzabal, capitán de la Real Sociedad, con el número 10, aplaudido por algunos fanáticos del Santiago Bernabéu, porque Oyarzabal fue fundamental para que España saliera campeona del mundo en United 2026. Así que dos cambios en la Real. En el Real Madrid solamente se ha hecho la modificación de Cucurella por Alvarito Carreras.
5: Pero ahí están los cambios de la Real Sociedad. Dos de entrada en este segundo tiempo, para ver si le da un poco más de variedad en la zona ofensiva Oscarsson por parte de la Real Sociedad. Y bueno, el caso de Zubeldía, un jugador muy conocido también, de mucho renombre en el fútbol español. Pero el Real Madrid es el que tiene la pelota y va con Vinicius Junior, el rezago, el balón que le va quedando mejor a la defensa. La salida desde la zona central con Lucas Suchik, el goleador de la Real Sociedad de esta tarde. La posesión del esférico por la banda derecha, Real Madrid que se va replegando. Se va ahí también acercando Vinicius Junior a la marca, que son jugadores. Vinicius no pasa de la mitad del terreno de juego, Álvaro. A la hora de defender, ahí se queda estacionado, y que hagan el trabajo los que están atrás.
6: Sí, veremos si es una orden de José Mourinho o es algo que hace Vinicius por cuenta propia. Porque evidentemente, si vos dejas desplegados a Mbappé y a Vini arriba en el ataque, el rival no puede atacarte con los laterales porque dejarías mucho espacio. Es lo que al final el Real Madrid quiere. Bellingham por la izquierda apareciendo un poquito más, siendo mucho más partícipe del juego, Jude Victor William.
5: Así es, el señor Bellingham, que es precisamente quien toca el balón, y de él nació esta jugada del ataque para el Real Madrid, que está en la zona derecha con Güler. Ahí está Güler y Dumfries, que entre ellos dos están combinando de momento, esperando el jugador Vinicius dentro del área. Está estático Vinicius y Mbappé esperando que le surtan balones, porque va Cucurella por la zona izquierda. El esférico que pasa por Fede Valverde. Ahí la combinación. ¡Qué buena jugada del Madrid! ¡Gol! ¡Golazo! ¡Golazo del Real Madrid! ¡Kylian Mbappé! Aparece para hacer el segundo del Real Madrid. 59 minutos. Real Madrid 2, Real Sociedad 1.
6: Y Kylian Mbappé con un
5: golazo.
6: Luego de doble pared con Jude Bellingham. Lo decíamos, el Madrid necesita o gambeta corta o movilidad rápida. El balón por el sector de la izquierda apareció Cucurella, tocó para Valverde. Valverde filtró para Mbappé y ahí comenzó la magia. Kylian de primera intención para Bellingham. Bellingham de primera intención para Mbappé. Y luego Mbappé definió derecha, abajo, rasante, para vencer a Alex Remiro. Qué hermosa jugada, qué entendimiento el que tuvieron Bellingham y Mbappé. Aparecieron los galácticos y el Real Madrid lo está ganando 2-1. No hay defensa, no hay defensa que no sucumba ante una pared bien hecha. 60 minutos en el Bernabéu, 2-1, doblete de Kylian
5: Mbappé, marcador de Onduvet. ¿Para vos jugada preparada o salió
6: para de manera espontánea? No, es calidad de ellos, es la calidad de ellos.
5: Igual, comparto, es algo que salió de ellos de manera espontánea.
6: Pero qué linda, porque Mbappé de primera para Bellingham, Bellingham de primera para Mbappé y luego la definición. Qué hermosísima pared, ya días no miraba una pared tan bien construida. ¡Hombre! Vos... Ataca el Madrid.
5: Ataca el Madrid, vuelve por la zona derecha con Dumfries. Esta vez balón arriba. Mejor la tomó Alex Remiro. Y ahí se lamenta Dumfries porque quería tratar de mandar el balón mucho más atrás, donde habían dos futbolistas del Real Madrid esperando el centro.
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6: 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Ataca Arda Güler.
5: Y atención que va Güler. Perdió el balón. Esto parece, Álvaro, que está para más goles. Está para más goles. Usted entra a onduet, le va a ir bien. Le va a ir bien porque aquí van a venir más goles. Estamos 2-1. Marcador de onduet. Real Madrid le está ganando a la Real Sociedad. Y usted está con nosotros a través de la Super 100 y también a través del Facebook Live de la de TDTV, disfrutando de este partido, dándole seguimiento al conjunto madrileño frente a la Real Sociedad, que de momento ha tomado el Real Madrid en la posesión de la pelota. Ha sido muy poco juego el que ha ofrecido el conjunto visitante, el Real Madrid, que es lo que se espera también, que el balón y el partido los termine controlando, porque tiene jugadores para hacerlo, tiene jugadores para darle vuelta a la pelota por todo el terreno de juego. Y ya empezamos a ver algunos pincelazos de los futbolistas asociándose por la izquierda. Va Vinicius en la individual, que le ha costado bastante a Vinicius también, Álvaro,
6: sí,
5: ganar duelos individuales en este partido.
6: Sí, le ha costado, pero también hay que decirlo, comienza a desgastar mucho al rival. De hecho, salió Aramburu, lateral derecho, que tenía María, para que ingresara Igor Zubeldía, también lateral derecho. O sea, Vinicius hace su trabajo de desgaste, hace su trabajo para abrir espacios. Y como te decía al inicio del comentario, Bellingham está mucho más participativo en el juego del Madrid y ha aparecido en la asistencia del segundo gol.
5: Sí, y que estamos viendo a los jugadores tal cual en las posiciones que entraron de inicio, digamos, en el partido.
6: Sí, no modificó.
5: Que era de las cosas que nosotros teníamos la duda de si por ahí Bellingham se podía mover, si Bernardo Silva se podía mover, pero al final han hecho, de lo que va este segundo tiempo, buenas sincronizaciones entre ellos, y que eso es positivo para el entendimiento que pueden tener los jugadores en la zona defensiva. Cuidado que va Bellingham, no se entendió ahí con el jugador Arda Güler. Y Arda Güler, con esa pierna izquierda que también tiene Álvaro, te ofrece muchísimo. Lo mismo Bernardo Silva, que maneja los dos perfiles. Así que es muy peligroso el conjunto de Real Madrid cuando pisa el terreno defensivo de los rivales. Cuidado porque va la Real Sociedad en la zona derecha. Están manejando el balón en el círculo central. El Real Madrid que se repliega. y está ahora estático con todos sus 11 futbolistas en su propio terreno. La Real Sociedad que va tocando por el centro del campo, la presión de Cucurella, dejó descubierto Cucurella su banda derecha, ahí estaba tratando de atacarla el jugador Igor Zubeldía. Mejor van buscando ahora por el centro Real Madrid con Kylian Mbappé, que solo hace vistas, y va por la zona izquierda el jugador O'Chain, y va tocando en corto con su compañero Sergio Gómez. Y Gómez, y ahora aparece el jugador Beñat Turrient, vuelve otra vez con O'Chain, y el Real Madrid que espera a ver qué le puede hacer la Real Sociedad. Buscaron por arriba, pero estaba atento Dumfries para mandar el balón al saque lateral. Saque lateral a favor de la Real Sociedad, que lo está perdiendo en el Estadio Santiago Bernabéu, 2-1 frente al Real Madrid. Sigue con la posesión de la pelota el conjunto visitante, dándole vueltas por todo el campo a ver por dónde el Real Madrid le deja alguna ventanita para poder meter un balón filtrado. Están buscando por el centro, ahora van hacia la derecha los jugadores de la Real Sociedad, se detienen, el Real Madrid está cerrando todo.
6: Sí, está cerrando todo, y ahora hace muy bien el Madrid en ese trabajo en conjunto para regresar todos los futbolistas, cerrar los espacios. Incluso Vinicius y Mbappé cruzan la famosa línea de la pelota, que es lo que le pide todos los técnicos a cualquier futbolista, para que haya un equipo compacto, cierre espacios, no haya carriles internos. Intenta la Real, se mete en el área.
5: Taque Fusacú iba superando al jugador Cucurella, pero el balón le quedó muy largo en el control, y vamos a tener el saque de puerta de Betcris.
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5: Bueno, Kylian Mbappé que lleva doblete
6: para Kylian. Cambio en la Real Sociedad, se fue Oshieng con el número 12 y entra Barrene con el dorsal número 7 a su espalda. Mbappé con doblete imperial de Kiki al 44 y al 60, el Madrid lo gana. También salió Herrera en Real Sociedad con el 21 y entró Soler. Así que ingresó Soler, este exfutbolista del Valencia y del Paris Saint-Germain. Así que ya entró Carlito Soler con el 18. Cuatro cambios ha hecho el director técnico de la Real Sociedad de San Sebastián, Pellegrino Matarazzo.
5: Que la Real Sociedad tiene jugadores que no son desconocidos del todo, ya lo mencionaba, no, Carlos Soler. Michael Oyarzabal, no digamos, y el caso también del jugador Takefusa Kubo, así que tiene varios jugadores bastante interesantes, de mucho recorrido en el fútbol español, el conjunto del señor Pellegrino Matarazzo, que lo está perdiendo 2-1 en el Estadio Santiago Bernabéu frente al Real Madrid, que busca ahora el tercero, va con Bellingham, hace el recorte dentro del área, le pegó Bellingham, se quedó el remate en la defensa, la sigue buscando Bellingham, el remate, gol del Madrid. Vinicius Junior a los 67. Apareció el 7 del Madrid para hacer el tercero del partido. Real Madrid 3, Real Sociedad 1.
6: Y comienza a sentenciar el partido, el pleito, el encuentro, el Real Madrid Club de Fútbol, porque Bellingham es calidad, Bellingham es fútbol, pero Bellingham también es espíritu de lucha, presión alta de Denzel Dumfries, la pelota le quedó a Bellingham, a Jude en el área, se quitó a tres futbolistas, disparó de zurda, quedó el rebote, y cuando lo había ganado Luken Beita, el defensor central, Jude lo fue a presionar, lo fue a complicar, le quitó la pelota y termina asistiendo a Vini Junior, que en el área chica solamente puso el cajón de la derecha para que el Madrid lo gane 3-1, y va el tercero, y el tercero es de Vini, pero es todo fabricado gracias al espíritu de lucha de Jude Victor William Bellingham. Real Madrid 3, Real Sociedad 1.
5: Lo que le estaba costando en el primer tiempo al Madrid, en este segundo se le ha hecho con una facilidad. Esas combinaciones, las jugadas individuales, le está saliendo mucho más fácil ahora en este segundo tiempo al Real Madrid, lo que le costó en la primera parte. Y la Real Sociedad, era lo que hablábamos también, Álvaro, hasta cuándo o cuánto tiempo iba a aguantar haciendo lo que le vimos en el primer tiempo, defendiendo muy bien, pero en esta segunda parte el equipo se ha descompuesto en la zona defensiva, y eso que hizo un cambio con el caso de Igor Zubeldía, que entró en esta segunda parte, pero ni con él en esa zona han podido detener, en este caso, a Jude Bellingham, que fue el que asistió, a Vinicius Junior, que también ya anota su primer gol en la temporada con el Real Madrid, llegando a los 69 minutos, marcador de Ondubed, 3-1 lo gana el conjunto de José Mourinho, que está logrando su primera victoria en el Bernabéu en esta temporada, y después de su salida hace muchísimos años con el conjunto del Real Madrid, en ese partido que se lo ganó, en el último partido que ganó Mourinho, Álvaro, con el Real Madrid, fue, me parece, 4-2 contra el Elche.
6: Sí, señor.
5: Está muy cerquita de ese resultado, de ese último resultado de Mourinho dirigiendo a los merengues. La Real Sociedad, que lo intentó con Sergio Gómez, balón que terminó saliendo por arriba en el remate de Gómez, el 17, y tendremos el saque de puerta de Betcris.
6: Saque de puerta de Betcris, veremos cómo responde Real Sociedad en 70 minutos. Lo cierto es que el Madrid pegó muy fuerte, en cuestión de 8 minutos, al 60 Mbappé y al 68 Vinicius. El Real Madrid anotó esos dos goles y comenzamos a ver que la calidad individual termina siendo la diferencia, ¿no? Doblete imperial de Mbappé, pero yo también te puedo decir, doblete de asistencias de Bellingham, porque él asiste a Mbappé y él asiste a Vinicius Junior. Y yo te soy sincero, muchísimas veces en lo personal le doy mucho más valor al que hace jugar que al que termina anotando. Y Bellingham fue fundamental para ganar, luchar, recuperar y asistir en el tercero. Y en esa pared exquisita que se la devolvió Mbappé, porque Mbappé pudo haber hecho todos los movimientos perfectos de primera intención yendo al espacio, pero si no te entregan la pelotita redondita en tiempo y forma, es imposible anotar. Así que para mí hoy MVP, Víctor Bellingham, Jude Victor William.
5: Así es, el jugador Bellingham en el inglés, que le gusta mucho también el tema de las asistencias.
6: The player.
5: Sí. En su inicio con el Real Madrid se destacaba mucho por esa combinación, goles y asistencia.
6: Sí, señor.
5: Tenía mucho está, de eso.
6: Y lo apuntábamos al inicio, Darling, del segundo tiempo. Lo mirábamos a Bellingham mucho más metido en el volumen de juego del equipo. Y bueno, tiene esas dos asistencias. 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
5: Bueno, busca el Real Madrid hacer el cuarto del partido. Ve posibilidades de anotar un cuarto gol. Lo está intentando con remate de larga distancia. Güler, que es el que ahora aparece por la zona izquierda junto a Bellingham. Y Bellingham, que hace la individual, está tratando de superar una marca. Bellingham dentro, o estaba acercándose al área, ahora sí está dentro. Termina poniendo el balón en los pies de Vinicius Junior. Kylian Mbappé, que no puede, y termina perdiendo la pelota. Y ahora se viene la contra de la Real Sociedad. Cuidado.

0: Por supuesto.
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1: 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Viene Mbappé, iba por el cuarto y lo quiere Kylian. Iba a tocar para Vinicius y... ¡Ay, Dios mío, Kylian, qué pase espantoso, viste, hermano! Ataca la Real ahora.
0: Bueno, ahí estaba Kylian Mbappé, que no pudo dar bien la asistencia. Tenía espacio para poder colocarle bien el balón a uno de sus compañeros en el rezago. Decidió mal y ahora tendremos una falta... Una falta y tiro libre de expreso americano. Mientras vamos a ver los cambios de la Real Sociedad. Sale Takefusa Kubo.
1: Sí, señor.
0: Y hace el ingreso Guedes con la camiseta número 11.
1: Gonzalo Guedes. Así que ingresa el delantero Gonzalo Guedes. Ya hizo todos los cambios la Real Sociedad del Madrid. Solamente el ingreso de Marc Cucurella. ¡Uy, qué dolor! 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
0: Bueno, 73 minutos en el Bernabéu. Real Madrid sigue ganando 3-1 ante la Real Sociedad. Marcador de Onduved. Y bueno, la Real Sociedad, que es el que ha tomado un poco más el balón en estos minutos, buscando hacer un segundo gol que lo acerque al marcador. Balón dentro del área, remate, aparece Dumfries para sacar el balón y mandarlo al tiro de esquina. Atacar por arriba ahora la Real Sociedad, tiro de esquina a favor del conjunto de Pellegrino Matazzaro. Balón que ya lo ejecutan, remate al arco. El guardameta Thibaut Courtois tuvo que mandarla fuera con las dos manos. Tremendo remate de distancia.
1: Bien el Tibu, bien Courtois, que ha sido poco exigido en este segundo tiempo, pero cuando lo ha sido responde siempre bien. El mejor arquero del planeta Tierra, coincide, ¿no?
0: Claro, por supuesto, el mejor guardameta de los últimos años y de la actualidad en el fútbol internacional.
1: Hay alguno que dice el mejor de la historia. Para mí, a mí no, no me da no. Para decir que es el mejor de la historia.
0: Podría ser candidato mejores, sí, ¿eh? a largo plazo.
1: El Thibaut Courtois, que ya tiene nada más y nada menos que, si no me equivoco, 34 años, el belga.
0: Sí, es
1: pasó por el Atlético de Madrid,
0: Chelsea, bastante veterano.
1: Real Madrid, sí, bastante veterano. Ah, bastante veterano para un arquero, no, 34 años. Pero no sé si le da para ser el mejor de la historia. Sí, uno de los mejores, eso sin duda alguna, y el mejor del mundo desde hace rato.
0: Así es, el guardameta Thibaut Courtois, que ya tiene varios años de estar en el Real Madrid,
1: sí.
0: Jugador que se ha ganado ya mucho el cariño del conjunto merengue, ha tenido grandes temporadas.
1: Tuvo nivel Balón de Oro, Courtois.
0: Está bien.
1: En ya... aquella Champions del 2022, la que le gana en la final a Liverpool, nunca había un arquero ser tan importante o más importante que cualquier jugador de campo en una final.
0: Sí, que se habla mucho de aquellos jugadores que fueron protagonistas en esa Champions, sobre todo en la ofensiva, pero también hay que recordar
1: el gran trabajo
0: de Thibaut Courtois para que eso también se pudiera.
1: Se habló de Vinicius, se habló de Benzema, que termina ganando el Balón de Oro, se habló de Luka Modric, de Rodrigo, goles importantes, pero el Thibaut Courtois, lo que hizo en esa final es la perfección para un arquero.
0: Sí, que mantiene su nivel, que eso es lo más destacable.
1: No ha complicado el tema de la lesión, sí, las lesiones. Y lo otro es, que hay que decirlo, le ha complicado el tema de ser guardameta de nacionalidad belga, de Bélgica, porque le ha impedido ser realmente importante en las Copas del Mundo.
0: Sí, en otra Diego selección.
1: Martínez le ha ganado en ese aspecto.
0: Sí, ¿no? en ese detalle le saca ventaja.
1: ¿Qué culpa tiene Courtois de haber nacido en Bélgica?
0: Sí, te imaginas si hubiese nacido en España, en una selección como Inglaterra.
1: Ni te cuento, amigo.
0: ¿Te imaginas? O sea, hubiese logrado cosas importantes.
1: Aún así, una semifinal del mundo en el 2018, siendo fundamental para eliminar a Brasil en 2014 en los cuartos de final. 77 minutos. Minutos, se va, señoras, señores, el Bernabéu de pie, aplaudiendo a The Prototype, Jude Victor William Bellingham, doblete de asistencias para el segundo y el tercero. Arda Güler,

0: 15 en la espalda para que ingrese Brahim Díaz. Las modificaciones en José Mourinho y el Real Madrid. Cucurella, Camavinga y Brahim Díaz ingresaron. Por ahora seguiremos sin ver a Jean Diamondé y a Carlos Espí, por ejemplo.
1: Sí, que fueron los cambios del partido anterior. Esta vez ha cambiado un poco en ese sentido. Brahim Díaz es el que entra en esta ocasión por Arda Güler en el de ir viendo también más futbolistas para ver quiénes van levantando la mano para ser la opción de titulares. Cuidado porque va el Real Madrid y la primera jugada es para Brahim Díaz por la zona derecha. Balón bastante mal el que manda Brahim Díaz, pero a los 78 minutos tiro
0: que quiere el cuarto, que quiere sentenciarlo Mourinho. Puño apretado con los goles, linda imagen entre Mourinho y Vinicius. Vinicius es un futbolista que José Mourinho a su mejor nivel, también una linda y Vini a la hora de celebrar ese tercer gol que le ha dado mucha tranquilidad al Real Madrid. En el primer tiempo dejó algunas dudas y el segundo tiempo ha sido bastante bueno, sin duda alguna, me parece.
1: Sí, porque le ofrece más libertad.

0: Madrid, Kylian Mbappé a los 79. Kylian Mbappé, picadito por arriba, frente al guardameta, esquineado al palo izquierdo, el cuarto gol del Madrid en los pies de Kylian Mbappé.
1: Hat-trick de Kylian Mbappé, doblete, asistencias de Bellingham, gol, y ahora súmele una muy linda asistencia a Vinicius Junior, que el Real Madrid, con un segundo tiempo perfecto, gana, golea y gusta frente a la Real Sociedad. La picó Kylian para su primer hat-trick. Real Madrid 4.
0: Vinicius, 3. Diciéndole a... Llevas 3 en un partido. Es un goleador nato Kylian Mbappé. A veces no se entiende cómo critican a Kylian Mbappé los aficionados del Real Madrid, cuando en el tema de goles es un jugador que responde. La temporada pasada sí fue. Igual, partido donde ya tiene triplete y va encaminado muy probablemente a ser el pichichi, o ese es el objetivo de Kylian Mbappé, de ser el pichichi de la liga en esta temporada. Así que el Madrid ya lo gana 4-1. Ya a los 81 minutos en el tiempo reglamentario, a ver si hay más goles, a ver si la Real Sociedad se anima por la banda derecha, que ha estado muy bien cubierto ese sector con Cucurella. Balón que lo van filtrando al área, la ofensiva del conjunto merengue, como le gusta, con mucho campo por recorrer de parte de Vinicius Junior, que va por la banda izquierda. Va Vinicius, busca su gol Vinicius, el balón filtrado que no le funcionó, y vuelve a quedarle la pelota al 7 brasileño, y el balón lo sigue manejando el de una manera espectacular en estos últimos minutos y también en lo que ha ido de este segundo tiempo.
1: El segundo tiempo es imperial del Real Madrid, ¿eh? 3 goles en el segundo tiempo.
0: Sí.
1: Que va a ser el MVP del partido. Doblete de asistencia de Bellingham, gol y asistencia de Vinicius.
0: Sí, espectacular. Sí, los sí, que sí, han estado en la ofensiva hoy han andado con una certeza impresionante, dando asistencias y mantienen un nivel así constante. Tiene que tener cuidado porque Real Madrid es un equipo muy peligroso, pero falta mucho todavía por ver en lo que va a ser esta temporada larga del conjunto madrileño. Cuidado con Valverde. Nunca falta un remate de esos potentes de Valverde en un partido.
1: Sí, señor, y también hay que decirlo, Real Sociedad dejó de hacer lo que hizo en el primer tiempo, que fue equipo compacto, equipo corto, cerrar líneas, no darle espacios al Real Madrid. En el si al Madrid le das liquidar, te la va a hacer pasar mal, y bueno, el resultado es 4-1 con 3 goles en el segundo tiempo y con una muy buena actuación de Alex Ramiro, porque el arquero de Real Sociedad, la última ventana, se va Vinicius Junior, aplaudido por el Bernabéu, lo señala José Mourinho, se saludan, sonríe Mourinho. Vuelvo y repito, el técnico portugués tiene como misión, así que sale Vini Junior, gol y al Bernabéu. Primeros minutos del fichaje más caro de todos los tiempos en la historia del Real Madrid Club de Fútbol como local.
0: Sí, así es, vamos a ver si está a la altura del precio que se pagó por él. Suárez también se pagó una cantidad de dinero bastante grande y por ahí a la gente no le terminó de convencer lo que vio de James Rodríguez en el Real Madrid. Como que no estuvo a la altura de lo que se pagó.
1: La temporada fue muy buena.
0: Fue muy buena, pero de ahí como que el jugador también...
1: Zidane, y en ese entonces creció Isco.
0: Sí, también tuvo una buena incursión en el Madrid.
1: Creció en Magisco. Qué futbolista, qué player. Isco comenzó su caída cuando en conferencia de prensa dijo: Cristiano, hasta ahora no lo extrañamos. Bueno, así le fue, ¿no?
0: Sociedad, rezago. El jugador de la Real Sociedad, Lucas Susic, el balón que va para el Real Madrid, muy largo para el futbolista Ibra, el futbolista Brahim Díaz, muy largo ese cambio de orientación de parte.
1: Spi, el ex Levante, hace su debut como local, sale Bernardo Silva. Aplaudido también, hoy todo el mundo es aplaudido en el Bernabéu. Buen partido de Bernardo Silva, así que abandona con el número 20, ingresa con el número 19, Carlos Spi.
0: Sí, justito los cinco cambios. Los jugadores que llegaron también para sumarse a la temporada del Real Madrid, como Diomandé, Spi, que son de los fichajes que llegaron para el Real Madrid, y creo que han sido de esta temporada para José Mourinho. 86 minutos a través de la Super 100, Real Madrid 4, Real Sociedad 1, y está manejando ya los últimos minutos. Ganando Diomandé, están ahí dividiendo el esférico y ganándolo mejor el Real Madrid por la zona derecha, y va Brahim Díaz con la individual por el sector derecho, ya le pasó por la espalda a su compañero Dumfries. El conjunto madrileño con Mbappé, que levantó la pelota al área buscando a Spi, recepcionó a Spi de pecho, pero al final el balón le terminó rebotando hacia el sector derecho, donde apareció el guardameta, que lo está perdiendo 4-1 en su visita al Santiago Bernabéu, que sería ya su segunda derrota de parte de la Real Sociedad, porque perdió también el fin de semana anterior, así que ya es la segunda derrota del conjunto de la Real Sociedad después de haberle ganado de visitante 1-1, así que 6 puntitos lo que se está agenciando ya el conjunto de Mourinho en estos primeros 2 partidos de la temporada en la Liga Española. Así que ahí está el Real Madrid el caso de Diomandé, que está filtrando pelotas por la zona izquierda con Cucurella, muy buena la jugada por la izquierda, cuidado que se puede venir el centro del Real Madrid, va Diomandé dentro del área, Diomandé en el mano a mano, Diomandé y el remate. Capturando el balón el guardameta.
1: Qué bien la hizo Jean Diomandé por el sector de la derecha. Comienza a demostrar esa gambeta que tiene. Al final Alex Remiro otra vez figura. Qué difícil para el arquero, ¿no?
0: Sí, ser figura con...
1: Hasta... minutos. ¿Quién es la figura?
0: Oh, Kylian Mbappé.
1: Nos vamos con Kylian.
0: Kylian Mbappé.
1: Coincido.
0: Pesan bastante los 3 goles.
1: Sí, señora. Ese tercer gol es imposible no darle el...
0: Buscando el conjunto madrileño en estos últimos minutos un quinto gol, es lo que tiene también el Real Madrid, que es muy ambicioso a la hora de golear, porque sabe que sus aficionados, eso es lo que le encanta también al aficionado del Real Madrid, ¿sí?, ver goles. El Madrid le gusta mucho el tema
1: hay que
0: de
1: ganar,
0: los goles.
1: Hay que ganar.
0: Así es, hay que ganar, y lo está haciendo el Madrid con goleada 4-1 en el Bernabéu. El partido ya la están haciendo un poco más lento, con circulación más tranquila.
1: Sí, señor.
0: No hay que desgastarse porque puede ser de los jugadores que recién segundo tiempo, así que bueno, cuidado porque va Carlos Espí, remate al arco de Espí, balón que quedó rebotando, gol del Madrid. Minuto, llegó el quinto del Real Madrid, Brahim Díaz.
1: Señoras y señores, el Madrid hace sangre contra la Real Sociedad en este segundo tiempo. Está adelantado Carlos Espí, me parece. Un pase de Camavinga, disparó Espí. Brahim Díaz, pero me parece que no lo cante, no lo grite, no sabráse por qué. Carlitos Espí está en posición adelantada, así que se quedará 4-1, no sube.
0: Posición adelantada el jugador del Real Madrid, así que seguimos 4-1, lo está ganando el Real Madrid, marcador de Onduvet, se han agregado 4 minutos a este partido. Madrid con sus recién ingresados. Lo mandé por la zona derecha. Primero pasa el balón a Fede Valverde. Ahora para el jugador Huijsen. ¿Cómo lo pronuncias vos, Álvaro?
1: Porque Dick hay mucha
0: Huijsen, hay otros que le dicen Lo mandé otra vez con un centro, con bastante ventaja para el guardameta Alex Remiro, bastante desequilibrante. Dio mandé por la zona izquierda. Le gusta mucho correr y ganarlos mano a mano.
1: Sí, señor. Y veremos cómo va proyectándose y creciéndose Jan Díaz. De Vini Junior, pero en el ideal a Diamondé por la derecha, ¿no?
0: Sí, pero también hace incursiones muy buenas por la zona izquierda, maneja muy bien ese perfil. Así que bueno, contratación que de momento para el Real Madrid con mucha expectativa porque genera mucho. Que corren y que hacen muy y terminan pegando, si no pregúntenle a Vinicius Junior la cantidad de tiempo que tiene en el Real Madrid y que ha sido un jugador que ha gustado por lo desequilibrante que es por las bandas. Llegando a los 92 minutos, frente a la Real Sociedad,
1: impresionante el segundo tiempo, impresionante el segundo tiempo porque lo había hecho bien Real Sociedad, incluso había conseguido ese gol al 44 del primer tiempo, ese famoso gol psicológico que podía complicar al Madrid, pero y están teniendo una noche posible, tener mejor noche en tu debut de local en la temporada.
0: Sí, con un 4-1 y el equipo haciéndolo bien, porque yo creo que este Real Madrid jugando así te da mucha confianza y esperanza, ¿eh?
1: No, claro. Siempre les permiten conectarse también.
0: Sí, ese es el detalle. Tenemos un tiro libre de Expreso Americano y también tarjeta amarilla. Falta cometida por Camavinga. Un codazo al jugador de la Real Sociedad. Así que es tarjeta amarilla. Madrid, que hay interesados en salir. Ahora como se torna un poco así.
1: Sí,
0: de
1: sí,
0: mucho
1: sí,
0: rumor.
1: Sí. Divertido, ¿no? Divertido. Divertido realmente lo que es el mercado de fichajes. Estamos en los últimos días, de hecho, del mercado de fichajes que cierra el 30. Real Sociedad 1. Lo vimos a Tchouaméni en los palcos. También está Eder Militao. Así que lo vimos a Endrick. Hoy no fue convocado Endrick. Cuidado con el tema del atacante brasileño.
0: Madrid lo ha ganado 4-1 en el Bernabéu a la Real Sociedad. Triplete de Kylian Mbappé, anotó también Vinicius Junior y el gol de la Real Sociedad lo hizo Lucas Susi. Nos vamos al corte comercial, ya regresamos.
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1: Al Málaga va a ser el domingo.
2: Domingo.
1: Va a ser como local nuevamente.
2: El Málaga que regresó a la liga.
1: Sí, vuelve nuevamente a la liga española. Así que bueno, tendrá el aficionado merengue otro partido en casa para poder disfrutar
2: también al de local.
1: Sí.
2: Cuatro goles a uno. Mbappé y uno de Vinicius Junior. Por la Real Sociedad anotó Lucas Suchich. Así que mañana juega el Barcelona contra el Atlético de Bilbao y el Celta de Vigo contra el Osasuna. El Real Madrid jugará el día domingo.
1: Álvaro, un placerazo haber estado en este partido. Real Madrid 4, Real Sociedad 1.
2: Señoras, señores, que Dios los bendiga, que Dios bendiga a Honduras. Hasta aquí esta edición de la Liga Española. Triunfo del Real Madrid. Chau, chau.
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3: Cuando nosotros vemos un Partido de Libertad y Refundación, esa oligarquía melista que fue la que llegó a usufructuar y a comportarse con todas las características propias de la más vil oligarquía en cualquier parte del mundo, de cualquier punto cardinal ideológico, esos van a hacer exactamente lo mismo que se les ha permitido hacer ahora, ir a mentir, ir a inocular en la gente odio al que rico, odio al que trabaja, al que se esfuerza.
4: La interrumpo en esto porque usted dice la oligarquía melista. Ellos siempre dicen grupos de poder y las oligarquías. ¿Y ellos son oligarquía?
3: Ellos son oligarquía típica, modelo. Ellos llegaron ahí a usufructuar el poder en su beneficio, a usar a los pobres para alcanzar su poder. Simplemente, solo hay que ser mediano observador. Vayan a ver las fortunas, el nivel de vida que de un día para otro adquirieron varios. Es que no hay forma de ocultar. Dicen que el embarazo, como la enfermedad y el dinero, no puede ocultarse. Bueno, ahí está, solo es que vayan a observar. Luego, el poder, ¿para qué lo usaron? Para su beneficio.
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2: 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Somos una fuente de ingresos para miles y miles de hondureños, especialmente mujeres, que nos ven a nosotros como una fuente de emprendimiento, donde nos compran nuestros productos y lo pueden vender a sus clientes, y ellas tienen ganancias por esa venta, más premios e incentivos.